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2: Si supiera que hoy fuera la última vez que te voy a ver dormir, te abrazaría fuertemente y rezaría al Señor para poder ser el guardia de tu alma. Si yo supiera que esta fuera la última vez que te vería salir por la puerta, te daría un abrazo, un beso y te llamaría de nuevo para darte muchos más. Si yo supiera que esta fuera la última vez que voy a oír tu voz, grabaría cada una de tus palabras para poder oírlas una y otra vez indefinidamente. Si yo supiera que estos son los últimos minutos que te veré, te diría cuánto te quiero y no asumiría totalmente que tú ya lo sabes. El mañana no le está asegurado a nadie, joven o viejo. Hoy puede ser la última vez que veas a los que amas. Por eso, no esperes hasta mañana. Hazlo hoy, ya que si el mañana nunca llega, seguramente lamentarás el día que no te tomaste el tiempo para regalar una sonrisa o un abrazo y un beso. Y dirás que estuviste muy ocupado como para concederle a alguien un último deseo. Mantén a los que amas cerca de ti. Diles al oído lo mucho que los quieres y lo mucho que los necesitas. Quiérelos y trátalos bien. Toma tiempo para decirles: lo siento, vida mía, perdóname, por favor. Todas esas palabras de amor que conoces. Así, si el mañana nunca llega, no tendrás ningún remordimiento el día de hoy. Siempre hay un mañana, y la vida nos da oportunidad de hacer las cosas bien, pero por si me equivoco, y hoy es todo lo que nos queda, me gustaría decirte cuánto te quiero y agradecerte por todo lo compartido durante tantos años juntos. Gracias, amor. Gracias por haber sido tan tolerante conmigo. Gracias, Señor, por haberme regalado la vida. Y gracias también por haberme hecho tal y como soy.

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0: todos ustedes que nos escuchan de antemano, gracias por su preferencia. Buenos días, amigos. Les escribo solamente para desearles bendiciones a todo el equipo. Por favor, a quien corresponda que nos envíen el carro recolector de la basura en la ampliación Lomas Panorámicas, segunda sección, parte alta de la Manzana L en Santa Rosa, Panzacola. Va para 4 semanas que no viene el camión recolector. Por otra parte, buenos días, amigos, para desearles éxito en su trabajo y en su vida diaria. Muchas gracias. Felicidades a todo el equipo, excelente trabajo de comunicación. Y también nos están solicitando pues una serenata especial para felicitar a Samantha, cumpleaños este día. Nos escuchan todos los días, no nos dicen dónde, pero bueno, aquí está la felicitación y las serenatas especialmente para ella.
1: Pues muchas felicidades a Samantha. Ya le preguntó el equipo de producción cuáles son los apellidos de Samantha y en qué colonia. Entonces estaremos muy al pendiente. Pero si nos va escuchando, si ya está de pie Samantha en algún punto de los Valles Centrales, pues le mandamos un saludo y una felicitación por su cumpleaños.
2: ¡Feliz cumpleaños!

Muchas gracias, gracias a toda la gente que se reporta. A las 6 de la mañana ya con 20 minutos. Hay muchas quejas de parte de diferentes colonias y diferentes poblaciones por la puntualidad de los rechinabús. Sí, la primer corrida, entre comillas, la habían puesto a las 6 de la mañana y en la mayoría no aparecen estas unidades. Aparecen hasta 6 y cuarto, 6:20, 6 y media. Lo único que provocan es el retraso de la gente que quiere llegar puntual. Acuérdense que a veces en algunas empresas dan un bono de puntualidad, otro de asistencia, y en otros cuando tienes retrasos, pues como en todos los lugares, ¿no? Pues te dicen, va el descuento. Tal vez no un descuento como tal, pero sí le quitan, así como diciendo, pues ya no tienes este bono porque pues faltaste tres veces o no llegaste a tiempo. Pero si el rechinabús no pasa, pues cómo carambas va a llegar a tiempo, a menos que pague taxi. Pues aunque pague taxi, imagínese pues cuánto.

0: saldría. Vámonos directamente con el tema del asesinato del periodista Huesca Manzano, director del portal Pinotepa Comunica, que vuelve a poner sobre la mesa pues los riesgos. Adelante, Adriana, te escuchamos. Buenos días. Adelante con la información.
1: El asesinato del periodista David Huesca Manzano vuelve a poner sobre la mesa la inseguridad que enfrentan los comunicadores en Oaxaca. La fiscalía sostiene que el ataque ocurrido en Santiago Pinotepa Nacional estaba dirigido contra un presunto líder criminal identificado como D.A.S.A., alias El Darío, y que Amurabi Huesca, quien además trabajaba como taxista, fue alcanzado por los disparos mientras esperaba a esa persona para brindarle un servicio. En el ataque murieron tres hombres, entre ellos el periodista, director del portal Pinotepa Comunica. La fiscalía señala como una de las principales líneas de investigación una disputa entre células criminales locales. Pero independientemente de cuál haya sido el objetivo del ataque, el resultado vuelve a ser el mismo: un comunicador muerto en Oaxaca. Y esto ocurre en un estado donde ejercer el periodismo se ha vuelto cada vez más riesgoso. Reporteros y comunicadores tienen que trabajar en regiones donde operan grupos criminales, donde existen conflictos políticos y sociales, y donde informar puede significar estar expuesto a amenazas, agresiones o, como en este caso, quedar atrapado en un ataque armado. La investigación tendrá que determinar responsabilidades y esclarecer completamente lo ocurrido. Para Despierta Oaxaca, Adriana García.
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0: Estaremos al pendiente. Muy bien, vámonos ahora también con más información que nos llega desde la zona del Istmo de Tehuantepec.
3: En efecto, rápidamente damos paso. Bueno, pues fíjate que es Esteban Vázquez el que tenemos en la línea.
0: Justamente. Hacemos con Roosevelt Rasgado. Viene Roosevelt con Rasgado. Lo que está sucediendo.
3: En el mar de fondo, justamente allá por las lluvias de las últimas horas, han puesto en una situación de riesgo a los habitantes de las pesquerías de San Pedro Tapanatepec. Esto en la región del Istmo, donde se reportan inundaciones y afectaciones por el ingreso del agua.
0: Adelante, Roosevelt, desde la zona del Istmo, nuestro corresponsal de Despierta Oaxaca, desde muy temprano también dándonos estos detalles.
4: Muy buenos días, compañeros. Iván Jesús, excelente inicio de semana. El mar de fondo y las lluvias de las últimas horas han puesto en una situación de riesgo a los habitantes de las pesquerías de San Pedro Tapanatepec, en la zona oriente del Istmo de Tehuantepec, donde se reportan inundaciones y afectaciones por el ingreso de agua. El fenómeno de mar de fondo combinado con las precipitaciones asociadas a los sistemas meteorológicos que afectan al Pacífico ha provocado inundaciones en estas comunidades costeras, además de dejar decenas de viviendas bajo el agua. Uno de los puntos más afectados es Puerto Paloma, donde las familias enfrentan dificultades para realizar sus actividades diarias ante la presencia del agua dentro de sus hogares. En esta comunidad costera, el agua no solamente representa un riesgo para el patrimonio de las familias, sino también un obstáculo para las labores domésticas y la vida cotidiana en una comunidad pesquera. Los habitantes deben lidiar con las inundaciones mientras esperan que las condiciones del tiempo permitan que el nivel del agua disminuya. El fenómeno de mar de fondo, combinado con las lluvias registradas durante las últimas horas en este fin de semana, provocó el ingreso del agua del mar a aproximadamente 120 viviendas en distintas comunidades pesqueras de este municipio. Además de Puerto Paloma, entre otras localidades afectadas, se encuentran Pesquería Trejo, Rancho Salinas, Conchalitos, Bernal Díaz del Castillo y Rincón Juárez. Las afectaciones se agravaron por las lluvias y los remanentes asociados a los sistemas meteorológicos que han mantenido condiciones adversas en esta zona costera del oriente del Istmo de Tehuantepec. Ante esta situación, autoridades de Protección Civil exhortaron a las familias damnificadas a trasladarse a los refugios temporales habilitados con el propósito de salvaguardar su integridad ante posibles riesgos. Este fin de semana, las precipitaciones persistieron en la zona oriente del Istmo, por lo que las comunidades continúan expuestas a condiciones meteorológicas adversas. Para Despierta Oaxaca, desde el Istmo de Tehuantepec, Roosevelt Rasgado.
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0: Muchas gracias, Roosevelt Rasgado, gracias por este reporte. Bueno, pues estaremos muy, pero muy al pendiente también de esta situación que se está presentando allá en la zona del Istmo con respecto al mar de fondo y a estas lluvias que pues han puesto una situación de riesgo a habitantes de estas pesquerías. Ya también toda la información la tiene a detalle en www.despierteoaxaca.com con las imágenes de todo lo que está sucediendo allá precisamente en San Pedro Tapanatepec. Y nos vamos ahora con más información. La comunidad de San Vicente Coatlán rechazó recibir información sobre el proyecto de la presa Mujer Solteca y está exigiendo que antes de avanzar dicha obra se resuelva el conflicto agrario que mantiene con Villa Sola de Vega. Vamos a escuchar este detalle con nuestro enviado especial hasta la zona de los Coatlanes. Esteban Vázquez, buenos días. Platícanos cómo está este tema.
5: La comunidad de San Vicente Coatlán rechazó recibir información sobre la presa Mujer Solteca al considerar que las autoridades llegan demasiado tarde. La obra, según los comuneros, ya comenzó a construirse sin que la comunidad fuera consultada. Durante una asamblea con funcionarios federales y estatales, los habitantes exigieron primero una solución al conflicto agrario que mantienen con Villasola de Vega, además del cumplimiento de compromisos pendientes derivados de la construcción de la autopista Barranca Larga Ventanilla. Los comuneros cuestionaron que las autoridades pretendan presentar ahora un megaproyecto que ya está en marcha y acusaron que con la autopista también hubo compromisos que, aseguran, quedaron pendientes. La comunidad advirtió además sobre posibles afectaciones al río y al suministro de agua y responsabilizó a la Conagua de lo que pueda ocurrir si continúa la construcción. Funcionarios de distintas dependencias acudieron a la asamblea, pero la comunidad pidió que sean los titulares de las instituciones federales involucradas quienes acudan directamente a San Vicente Coatlán. El secretario de Gobierno, Jesús Romero López, dijo que planteará revisar los compromisos pendientes de la autopista y el conflicto agrario. Sin embargo, sostuvo que jurídicamente no existe obligación de consultar a San Vicente Coatlán sobre la presa, porque, según su versión, la obra se encuentra en territorio de Sola de Vega. Así, el proyecto enfrenta desde su arranque un conflicto con una comunidad que cuestiona la falta de consulta y exige que primero se resuelva el problema agrario que lleva años pendiente. Para Despierta Oaxaca, reportó Esteban Vázquez.
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0: Bueno, pues vaya situación en la que se han metido este tema de la presa, que parece ser la gente de ese lugar, pues ya dijo que no la quiere, que no está de acuerdo. Y bueno, pues yo creo que es una llamada de atención para quienes se encargaron desde el principio de este proyecto, porque si seguimos insistiendo, el problema de muchas comunidades es que no se les consulta. Y ahora, ¿cómo dice la autoridad? Ah, no, pues no tenemos por qué consultarte, porque tú, pues ni vela tienes en el entierro. Lo único que provoca es echarle más leña al fuego.
3: Pues justamente es lo que se observa, porque este gran proyecto pretendía solucionar el problema de agua de la capital y de los valles centrales para los próximos 50 años. Hay una inversión multimillonaria que podría llegar hasta los 30 mil millones de pesos en esta gran obra, magna obra, para pretender resolver este problema. Pero bueno, ya lo hemos dicho aquí, una cosa es embaucar a los presidentes municipales para que firmen, que les inviten unas cervecitas y ya firmen al calor de las copas y los embaucan por allí y no consultan directamente a las comunidades, a las asambleas comunitarias, a los ejidatarios, a todos los verdaderamente involucrados. Y ahí está el resultado, justamente, la oposición ahora porque no se les consultó.
0: El único detalle y también inconveniente que veo aquí es que la empresa encargada de este proyecto ya trabajó en el puente de Cinco Señores. Aquí se llevó años en terminar eso, y bueno, así que digamos usted que es una magna obra, pues no lo es.
3: Bueno, es que fíjate que, de acuerdo a los datos...
0: No, me refiero a lo de Cinco Señores, porque de cinco hablamos señores. De un distribuidor vial, pues, o sea, esto los hacen en cualquier estado de la República, en cualquier fin de semana, sí, una autoridad viene y lo inaugura. Pero aquí nos emocionamos y no sé qué pasa, o tal vez porque... Pues uno no ha salido, ¿no? Yo entiendo que de repente, pues la mayoría de gente que ha tenido la oportunidad de viajar podrá y habrá visto, pues las carreteras, por ejemplo, que hay en la parte del norte, estos distribuidores gigantescos, el doble piso que construyeron en un año, desde la entrada de Puebla hasta la salida, lo que conecta hasta para no pasar precisamente en el tráfico.
3: Sí.
0: Y aquí,
3: pues nos emocionamos con estas obritas, pero mira. Si es la misma empresa, ya podemos estar viendo cuánto tiempo y cuál sería la ruta que tomarán los miles de millones de pesos.
0: Pues ahí creo que también la gente está muy, pero muy al pendiente, y esto es lo que está sucediendo en esta comunidad de San Vicente Coatlán. A ver si nos escriben algo nuestros amigos de San Vicente Coatlán al 951-306-6574. Aquí está el servicio de Despierta Oaxaca, como siempre, abierto a todas las denuncias, para que también pues nos digan qué es lo que también de alguna manera la autoridad no les dijo, no les contó, y qué le pasó con los entronques que les había prometido.
3: Pues simplemente no están cumpliendo, porque ahí está el reclamo.
0: Vino un presidente, López Obrador, no cumplió. Está ahora la presidenta, no les cumple. Entonces, ¿cuántos sexenios tendrán que pasar para darles lo que les dijeron que les iban a dar?
3: Aterrizar el valor de la palabra. Mira, yo creo que el secretario general de gobierno, en esto que dijo, de que no tiene por qué consultar a las comunidades, a esas a las que se refiere, yo creo que no está bien informado, porque justamente en junio de este año, un juez federal concedió una suspensión provisional a la construcción de la obra tras un amparo promovido por el Observatorio Ciudadano Comunitario del Agua y del Medio Ambiente. Es decir, se está bajo los efectos de este amparo, que tiene que respetarse.
0: Pues ahí está. Vámonos con más información. Denuncia ciudadana de San Pablo Eta. Los habitantes de este maravilloso lugar señalan incumplimientos de los horarios del vinibús. Lo que le platicamos, que hace un momento también estaban reportando desde otros puntos. Aunque la llegada de este servicio de transporte fue bien recibida, aseguran que pocas veces pasa la hora establecida. La falta de puntualidad afecta a quienes dependemos de este transporte, amigos de Despierta. No llegamos temprano ni a tiempo a nuestros trabajos y a otras actividades. Estamos pidiendo solamente eso, que respeten los horarios anunciados y que se informe con claridad sobre las horas reales en el cual va a pasar. Porque uno está confiado. Pues sí, ¿no?
3: Sí. No, y si no cumple con los horarios, no está cumpliendo con la función que se propuso desde el momento en que se dio la oportunidad para que esta línea del chirribús, ¿cómo le llamas?
0: Rechinabús.
3: Rechinabús.
0: Bueno, es
3: llegar
0: que
3: llegar a esas comunidades no cumple con esa función.
0: Pero maestro, mire, la gente lo ha recibido bien.
3: Sí.
0: Siento que ayuda mucho. El único problema es que en la mañana yo creo que se les duerme el gallo. Creo que no están en conexión, no se ponen en el lugar de la gente que tiene que entrar temprano a trabajar. Y si pasas media hora tarde, ya pasó. ¿Sí me explico?
3: Sí, claro. Mira, sería una solución que el último camión que llega, voy a poner como ejemplo a Tlaxcala, que sea el primero que salga el día siguiente. Bueno, pues ahí que se le habilite un cuartito, un lugar de espera, un lugar digno para que duerma el conductor y salga muy temprano al día siguiente.
0: Bueno, pues, ¿quién está a cargo del rechinabús? Creo que es una mujer, ¿no?
3: Sí, es una mujer la encargada del rechinabús.
0: Porque habría que decirle qué necesita, un oficio por parte de la comunidad, qué es lo que se requiere, una reunión con los choferes, decirle lo importante que es ponerse en el lugar de la gente que lo está esperando. ¿Qué se necesita para que de esta manera sean puntuales? Y también creo que está en coordinación la encargada del rechinabús con la CEMOVI.
3: Sí, claro. Tiene que ponerse de acuerdo justamente en las rutas, en los trayectos, en las paradas, porque ya ve que usted este sistema de transporte metropolitano pues tiene paradas específicas, no puede pararse. E incluso esto también es parte de la educación que debemos tener como ¿qué diríamos? Como beneficiarios de estas rutas. No es en cualquier lugar donde hace parada, donde nos alcance el tiempo, no. Es un lugar especial en donde se hacen las paradas, y eso también hay que saberlo.
0: Perfecto. Vámonos a la pausa. Regresamos en esta hora del chocolate de Chocolate Mayordomo, porque sabe
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0: dijeron, me ofrecieron y así quedó. Esta es la magna obra maestro que les fueron a ofrecer allá en
1: por
0: la
1: favor,
0: Vicente Guerrero.
1: ¿Esa es la magna obra?
0: Pues aquí está.
1: ¡Qué barbaridad!
0: Eso fue todo lo que hicieron, un hoyo, le pusieron esos anillitos, creo que...
1: Ojalá eso lo vea el señor gobernador y sus secuaces que están muy pendientes
0: bueno,
1: de todo lo que
0: me sabe. Parece que aquí tendría que ser directamente con el titular del... Sí, porque si todo se
1: de
0: canaliza...
1: De Semovi.
0: Semovi, vea cuántos temas tenemos con Semovi.
1: Mira, aquí está otro tema para Semovi, es el tema del transporte. Buenos días, amigos de Despierta Oaxaca, solicitamos a quien corresponda que vea la situación de los taxis del sitio Candelaria Rancho Quemado en Cuilapan de Guerrero. Estos señores ya tienen meses que hacen lo que quieren, lo que se les pega la gana. Más que nada la molestia de los usuarios es que durante las mañanas nunca llegan al sitio. Tenemos que esperar más de hora y media para que regresen a su base, a los magueyes. Exigimos a la Secretaría de Movilidad que cheque esta situación, por favorcito, ya que los ciudadanos estamos muy molestos con esta situación y pues si no quieren trabajar, pues que mejor desaparezcan estos sitios. También el responsable de esta organización que haga lo propio, que cheque que los trabajadores lleguen a las 6 de la mañana para que hagan un buen servicio, que chequen también a los concesionarios, porque muchos de ellos tienen hasta doble concesión, y eso yo creo que no se vale, es el reclamo de la gente. Buenos días, amigos, las visitas de la presidenta a los hospitales va a ser puro montaje. Miren, lo que debería hacer es no anunciar que va a ir. Debe mandar a una persona que no se conozca y que le reporte la verdadera situación de los hospitales. Si tiene dinero para llevar tanto acarreado al Zócalo, pues también puede mandar a personas que les manden un reporte de la realidad que viven los hospitales. Bueno, esto lo dice seguramente la persona porque la presidenta anunció que visitará todos los hospitales del país. Bueno, por otra parte, bueno, dice, pero pues que se va a dar cuenta de la situación si todos los políticos se atienden la salud en privado, así como también mandan a sus hijos a la educación privada. Prácticamente ningún servidor público de esos que se hacen llamar del pueblo hacen uso de los servicios públicos, y el pueblo, pues que sí lo usa, prefiere aplaudir como focas en lugar de que pues exijan de que sean servicios públicos de calidad. Esa es la opinión de la gente que nos sintoniza y que opina.
0: Bueno, excelente mañana, amigos de Despierta Oaxaca. Muy buenos días. Les saludo desde San Sebastián, Coatlán. A través de su noticiero de Despierta Oaxaca, quiero comentarle lo siguiente. Ya en estos momentos están saliendo 200 comuneros de San Sebastián, Coatlán, para apoyar a la gente de San Vicente, Coatlán, y bloquear la caseta de cobro de Barranca Larga. Ahí está.
1: Alta, ahí está el problema. Ahí hay que resolverlo, secretario general de gobierno.
0: Pero si fue y le echó leña al fuego. Caramba, lo que menos quieren ver es al secretario, menos a los estos de paz. Lo que quieren es que les solucionen. La gente está harta, sigo insistiendo. Mire, vamos a poner este nada más como ejercicio para ver la capacidad de la autoridad. Si llegan ahorita y bloquean la caseta de Barranca Larga, ahorita les van a dar a tole con el dedo. Sí, se los vamos a componer, se los vamos a hacer, que espérenos, que estamos tramitando, que el dinero, que no sé qué.
1: Pero ya este quita. Nivel debe ser ya de hecho, de facto, de
0: pues
1: manera
0: eso
1: inmediata.
0: Voy. ¿Qué tan real es la solución? Porque lo de menos es que se pongan y se quiten. Mañana se vuelven a poner y se vuelven a quitar. En 15 días ya así va. Y este tema lo traemos desde hace ¿cuántos años, maestro?
1: Ya,
0: ¡4 años!
1: Ya o va sea, para buen tiempo.
0: Esto es la realidad. Allá van pues 200 comuneros de San Sebastián, Coatlán, para apoyar a la gente de San Vicente, Coatlán. Esto es lo que tienen los coatlanes, que se ayudan, que se apoyan, aunque después también veamos de repente algunas irregularidades, pero bueno, a ver qué hace la autoridad, porque le digo, se le siguen juntando los temas y los conflictos. Vámonos con la sección 22 del Sindicato Nacional de Trabajadores de la Educación, que anunciaron un paro de labores de 24 horas para el próximo viernes.
2: La sección 22 del Sindicato Nacional de Trabajadores de la Educación anunció un paro de labores de 24 horas para el próximo viernes 16 de octubre como parte de sus acciones para exigir respuestas a sus demandas laborales y una auditoría externa al Instituto Estatal de Educación Pública de Oaxaca ante las denuncias por presuntos abusos empleadores en la nómina educativa. La secretaria general de la gremial, Jenny Araceli Pérez Martínez, informó que el acuerdo fue tomado durante la Asamblea Estatal y contempla exigir el esclarecimiento de las presuntas irregularidades, así como sanciones para quienes resulten responsables de cobrar salarios sin desempeñar funciones en las escuelas.
3: Por eso, es obligación del gobierno estatal, del Instituto Estatal de Educación Pública, dar la cara y esclarecer, sobre todo investigar y sancionar a quienes así han permitido una gran lista de aviadores, mientras en nuestras escuelas carecemos de personal docente y administrativo. Mientras nosotros, como movimiento democrático, salimos a luchar en las calles por recursos que hacen falta en las instituciones educativas, o no puede pasar desapercibido ese nepotismo que ha imperado nuestro Estado a través del tiempo y a través del gobierno del Estado. Por eso, compañeras y compañeros, resulta importante instalar esta Asamblea Estatal.
2: La dirigente magisterial señaló que mientras aparecen claves asignadas a distintos personajes en la nómina educativa, hay docentes con adeudos de horas, trabajadores que realizan funciones directivas sin recibir el salario correspondiente y jubilados del programa de apoyo a la educación que continúan a la espera de sus propuestas de contratación. Pérez Martínez también afirmó que hacen falta más de 9,000 trabajadores en planteles de educación básica, media superior y superior, por lo que exigió al gobierno estatal asignar las plazas disponibles al personal que requieren incorporarse al sistema educativo. Para Despierta Oaxaca, Alondra Olivera.
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0: Muchas gracias, Alondra Olivera, gracias por este reporte. Bueno, ya nos están pasando los datos. La encargada de la CEMOVI es Yesenia Nolasco Ramírez y la del Binibus de Oaxaca es Karina Gómez Estefan. Atención, pónganse las pilas. Ya hay muchas denuncias por parte de la gente que está diciendo, se la pasan anunciando nuevas rutas, pero no cumplen con los horarios. Se la pasan anunciando que hay nuevas rutas del Rechinabús, pero no cumplen con lo que anuncian. Es decir, pueden anunciar que va a haber 100 corridas y de las 100 solamente hacen 60. Entonces parece que están inflando o lo de las unidades, o lo de las rutas, o lo de los horarios, o lo de todo. Pero la gente está diciendo, se la pasan anunciando, pero en la realidad es otra. Así es que ojalá y ya dejen de jugar con la necesidad de la gente. Hay mucha necesidad de transporte.
1: Sí, este es un manejo político también de la situación, un manejo político que, bueno, anunciar que habrá 200 corridas y que se beneficia a la gente, pues la gente se emociona y, como claro, dicen, se juega con ese sentimiento.
0: No se vale. Así es que ahí está la llamada para Karina Gómez Estefan y Yesenia Nolasco Ramírez. Si lo van a solucionar, háganlo. Y si no, ya no salgan a engañar a la gente. Ya no publiquen sus cositas, sus TikToks. Ya no pongan espectaculares, que 500. No. Nada más háganlo. Resuelvan. Es lo único. 6:48. Vamos a la pausa y regresamos con más. 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
1: Buenos días, amigos de Despierta Oaxaca. Por favor, reporto una cartera de mujer. Hay una publicación antes, tengo entendido por el contexto. Buenas tardes, busco cartera muñequera negra. Y aquí la están reportando. Seguramente alguien la encontró. Y bueno, pues, ¿cómo le haríamos para poder intervenir también en que la persona que perdió, pues, la encuentre ya de manera efectiva? Pero ahí está el mensaje, tiene esa cartera. Buenos días, amigos de Despierta Oaxaca. Ojalá ya intervengan las autoridades que corresponden. Siempre los bloqueos, hasta creo que es parte de nuestra sociedad, así como es la gastronomía. Fuimos a comprar a las 3B y una cadena impide el paso para autos. Fuimos a la Colonia Reforma, a la tienda Coppel, Emiliano Zapata y calle Álamos. Otra cadena, calle de Pinos, que está a un costado de esta tienda. Y para terminar, en una calle Vicente Guerrero y González Ortega, está otra cadena impidiendo el paso. ¿Qué nos pasa? ¿Qué nos ocurre? ¿Qué no es un pueblo que no tiene autoridad? Pregunta, muy buena pregunta. Que tengan un excelente día.
0: Bueno, el pasado fin de semana llegó a la ciudad de Oaxaca, pasó por el aeropuerto de la capital del estado la fiscal general de la República, Ernestina Godoy. Luego de la detención de algunos elementos de un sindicato, la funcionaria se reunió con integrantes del gabinete de seguridad y recorrió las instalaciones de la Fiscalía General de la República, ubicadas en San Bartolo, Coyotepec. En más información, para actualizarle a usted los temas, déjeme decirle que se desbordó el río Mixteco allá en Guajolotitlán. Las intensas lluvias provocaron el desbordamiento del río Mixteco. En la región de la Mixteca, el agua alcanza zonas cercanas y donde los policías brindaron apoyo a la población. Por favor, extreme precauciones a nuestros amigos radioescuchas. También le comentábamos de última hora que la Policía Municipal de Santo Domingo Petapa fue blanco de un ataque con armas de fuego durante las primeras horas del domingo. De acuerdo con el comunicado del ayuntamiento, la unidad policial número 098 y la comandancia fueron atacadas por sujetos desconocidos. Tras los hechos, se desplegó un operativo de búsqueda y vigilancia con la participación de corporaciones estatales y federales. El gobierno municipal informó que dio parte a la Fiscalía del Estado para iniciar las investigaciones correspondientes. Cambiando de tema, Héctor Bautista Mairena, adelante con tu reporte desde la región de la Mixteca.
2: Muy buenos días, este inicio de semana desde la Mixteca, esta es la información. Se realizó en Tlaxiaco el trail La Ruta de los Barrios, que forma parte de las actividades con motivo de la fiesta titular. Cientos de corredores y corredoras se reunieron la mañana de este domingo a un costado de la Plaza de la Constitución, donde dio inicio la competencia de 13 kilómetros que fue organizada por el Club Querubines. Además del organizador Ángel Osorio, el banderazo de salida estuvo a cargo de los agentes municipales de los 7 barrios, así como del párroco de Santa María de la Asunción. Luego de salir de la Plaza de la Constitución, los corredores se dirigieron hacia el barrio de San Sebastián, a la colonia La Lobera como parte del barrio séptimo, posteriormente a los barrios de San Pedro, San Bartolo, San Miguel, San Diego y San Nicolás, para finalmente regresar al centro de Tlaxiaco. De esta manera, se completó una ruta que recorrió los 7 barrios de Tlaxiaco. Ofelia Velasco y Efraín Hernández fueron los ganadores de la categoría máster en las ramas femenil y varonil, mientras que Balbina Morales y Marcos Hernández obtuvieron los primeros lugares de la categoría libre en las ramas femenil y varonil. Hubo un premio especial para el niño Mateo, de 8 años, quien completó la misma ruta de 13 kilómetros. Además de esta carrera realizada para festejar el aniversario de la heroica ciudad de Tlaxiaco, los organizadores llevan a cabo un serial de carreras en cada uno de los barrios durante sus respectivas festividades, por lo que en el transcurso de 2026 y 2027 se estarán llevando a cabo un total de 8 carreras de montaña que forman parte del serial Legado de los Barrios. Para Despierta Oaxaca, desde la Mixteca, reportó Héctor Bautista Mairén.
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0: Muchas gracias Héctor Bautista Mairén, desde la región de la Mixteca, nuestro corresponsal de Despierta.
1: En la recta final, Eduardo Núñez Lotito, con toda la información deportiva. Muy buenos días.
0: Adelante, buena mañana, buena Mati, atenti con la información deportiva.
4: Hola, ¿qué tal? ¿Cómo les va? Buen lunes para todos, es un gusto, un placer saludarlos a todo este gran auditorio W Radio Despierta Oaxaca. Iván, compañeros, los saludo con mucho gusto. Nosotros comenzamos a rodar la información deportiva. Se fue la jornada número 11 del torneo Apertura 2026. de la Liga MX con los siguientes resultados. Puebla y León igualaron 1-1, duelazo, partidazo. Tigres vence 3-2 al equipo del Toluca. Gallos Blanco se encamina en los primeros lugares de la tabla de posiciones, vence al Atlante 2-0. Cholos y el equipo de Bravos igualaron 1-1. Mismo resultado en el clásico tapatío. El equipo de Atlas frente al equipo de las Chivas, resultado 1-1. Mismo resultado en el estadio Banorte, el estadio ex Azteca. El América y Rayado de Monterrey igualaron 1-1. Gran victoria. ¿Cómo ha despertado el equipo de Santos Laguna de visita? Le pega 2-1 al equipo de San Luis. Pachuca y Necaxa, duelazo 3-3. Y para cerrar la jornada número 11, el clásico, uno de los clásicos del fútbol mexicano, Pumas y Cruz Azul, 3-3 en el estadio universitario. Señores, una lluvia de goles en esta jornada número 11, donde tiene como único líder del torneo al equipo americanista. Me voy hoy y cerramos la información deportiva de este lunes, pero regresamos mañana martes, ¿dónde? W Radio Despierta Oaxaca. Yo vuelvo a cabina con el crack de la información, Iván, y todos los compañeros. Informo para todos ustedes, ya lo saben, su gran amigo Eduardo Núñez Lotito. ¡Vamos que vamos! ¡Chau, chau!
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0: Muchas gracias, Eduardo Núñez Lotito. Falta un minuto antes de las 7 de la mañana y tenemos pues un sinfín de mensajes que nos llegan al 951-306-6574. Gracias por enviarnos tantos y tantos mensajes a nuestros amigos del auditorio, de verdad. Mil gracias. Algunos temas vamos a tener que abordarlos, yo creo que pues más adelante durante el día en redes sociales, otros más en la página web y también el día de mañana con estas denuncias para que sean públicas.
1: Sí, efectivamente, mira, están denunciando muchos temas de unos cholos que estaban ingiriendo bebidas embriagantes en plena vía pública. Lo comentamos mañana, ¿qué le parece? También dice los taxis que van al Teletón son apestosos. ¡Qué barbaridad! ¿No se bañan los conductores? ¿Qué pasa?
0: No, tal vez no lavaron tal vez ese día, o tal vez subieron a alguien que se fue de parranda. Saludos, dice, a los árbitros del Colegio de Bahías de Huatulco. Feliz Día del Árbitro en este lunes.
1: También están felicitando a todo el equipo. Ahora recibo muchísimas llamadas de otros estados y hasta otros países. Cosa imposible de creer. Bueno, es un acoso espantoso. Pues, ¿cuál será la finalidad de quienes? Bueno, teléfonos, sería bueno denunciar a quienes registran estos números de que son están acosando y que están cometiendo extorsión. Muchas gracias por pasar mi denuncia. Chicos, ¿qué pasó? No se escucha a ningún lado. ¿Está bien?
0: Estamos bien, aquí al 100%. Vamos, nos despedimos. Muchísimas gracias, muy amables por habernos acompañado. Quédese con las estaciones de W Radio.
1: Soy Jesús Bamán Jiménez. Deseo, como siempre, lo mejor de lo mejor para usted y los suyos.
0: Su servidor Iván González. Que Dios los bendiga.
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0: ahora con las dedicadas en La Qué Buena.
1: ¿Las dedicadas a qué número, Mabuchín?
2: Al 55-51-668-929, mi querido gallito.
1: Adelante con la tuya, mi rey.
2: Vámonos con Alejandro.
3: Sí, la tuya, Mabuchín.
2: Es mía. No la dejes ir, no la dejes ir. ¿Por qué? Te lo digo yo. ¿Quién es? Alex, buenos días.
4: Hola, Mamut, ¿cómo estás? Buenos días.
2: Muy bien, hermanito. ¿De qué parte de la República te estás reportando?
4: Del Estado de México, municipio de Nezahualcóyotl.
2: Órale, un saludo para toda la banda de Nesa. Vámonos con tu esposa Jessica, ¿verdad?
4: Nesa. Así es correcto.
2: ¿Qué estamos celebrando? ¿Nada más el gusto de estar vivos o hay alguna fecha en especial?
4: Pues no estamos celebrando nada. Aparte del gusto de estar vivos, bueno, pues simplemente sorprender a mi esposa y que sepa cuánto la amo.
5: Pues sí, eso. Qué gusto que estamos vivos, pero tengo hambre.
2: Jessica, buenos días.
6: Ya hablan las gorditas.
2: Hola, Jessy, yo soy Adrián, yo soy Padilla, yo soy García, estoy en La Qué Buena con mis amigos, El Cocodrilo.
7: Hola, mi amor, buenos días.
2: El Gallito.
1: Hola, mi amor.
2: El Mamucho. Hola, mi amor. Y entre los cuatro queremos presentarte a tu marido Alejandro, porque esta dedicada
8: es para ti.
2: Adelante.
7: Para ti.
4: Hola, mi amor, ¿cómo estás? Buenos días. Ya sabes que, bueno, pues quiero que sepas que te amo, que todo el tiempo que llevamos juntos ha sido el mejor época de mi vida, te amo con todo mi corazón, quiero que sigamos siempre unidos, juntos, y pues ya, mi amor, dale siempre para adelante.
2: No, dale para adelante, no hay que darle
8: para arriba.
2: Abusado, Sonso, si no sabes hablar, dime, yo te enseño. ¿Y tú qué le dices, Jessy, a tu marido?
6: Ay, muchas gracias, mi amor. Como siempre me has estado sorprendiendo y pues, sabes que te amo y primero Dios estaremos juntos mucho tiempo.
2: ¿Jessy, eres una vaquerita?
6: No.
2: ¿No?
6: No.
2: Yo pensaba que sí.
4: Oye, no, dile que sí, mi amor, tú eres la vaquerita Jesse, pero yo soy tu voz la Year.
2: Oh, caramba, el infinito y más callá. Mira, es bien importante lo que estás haciendo, mi querido Alex, porque la mayoría de las personas nomás se acercan al nopal cuando tiene tunas. Cuando es el aniversario de matrimonio, cuando es el cumpleaños,
1: fiesta de la
2: que
1: es una fecha
2: especial.
7: Oye, pero si no te choca eso de antes que nada, carnal, ¿cómo estás? No manches, tiene un año que no me hablas. Tienes unos vueltitos, no tengo.
2: Claro, y eso neta, suele no pasar tengo mucho en nuestro ambiente
7: y
2: laboral.
7: Y neta tiene 3 años que no nos da ni uno.
2: Y tú, mi querido amigo, hoy sin ser una fecha en especial, sin ser tu aniversario, ni el cumpleaños de ella, ni el Día del Amor y la Amistad, ni el Día de la Madre, ella, te estás acordando de Jessica. Y eso es bien bonito. Ojalá que tú también le devuelvas el detalle cuando llegue el momento, mi querida vaquerita Jessica.
9: Ella me olvidó.
6: Claro.
9: ¿Y yo?
2: ¿Ya cuántos años juntos?
6: Ya.
4: Pues 22 años.
2: Ya mero llegan a las bodas de plata, como doña Silvia Pinal a los 25.
9: Ándale, pues.
2: Con don Henry Guzmán.
9: Qué chavocho.
2: Bueno, pues hay una canción que te van a dedicar. No sé si quieran agregar algo, papas y refresco grande por 14 pesos, una malteada de chocolate por 35, unos aros de cebolla por 16 o una caja.
9: ¿Andas muy caro, Adrián, ahora que lo pienso?
4: Nada más el gallito, si le puede decir el poema, por favor, que le mandé en la madrugada.
2: Coquito, preséntatelo.
7: Señoras y señores, niños y niñas, abuelitos y abuelitas, la presencia del maestro Adrián, del maestro Luis Martínez el Gallo. Él es el guanaturgo
1: del agrícola.
7: Del agrícola oriental. El agricolaturgo, mejor dicho. El poema se titula Vieja Chinchín el que se queja. Adelante.
1: Vieja Chinchín el que se queja. Y por eso quiero que sepas que yo te amo como loca. Y eres toda una princesa.
10: Loca, loca, loca.
1: Quiero que sepas que en el mundo hay muchas mujeres y que seguro está lleno de placeres. Pero yo contigo quiero morir y quiero estar cuando tú mueres. Quiero que sepas que en la noche te voy a dar unos besitos. Y si quieres también unos lleguecitos.
9: Ay.
1: Y por favor nunca te vayas de mi lado. Y al rato si quieres de Santa Clara yo te invito un helado. ¡Fuerte el aplauso!
9: Ay, gallo, así sin querer hasta me emocionaste, papi. No quiero decir que no, pero sí, la neta sí me incitaste al amor, chiquillo.
2: Bueno, pues aquí está tu canción, se llama Hasta el Final. Es tu rola que te dedica a tu querido Alejandro, mi querida Jessy. y viene acompañada de una última pregunta.
1: ¡Ustedes! Y nosotros vamos.
4: Para arriba, con los hijos de la mañana.
9: Eso, chiquito, eso.
2: Aquí está tu canción, son las 7 de la mañana con 11 minutos.
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1: Son las 7:16.
0: 7:16.

0: hacer una pausita, regresamos, quédate con nosotros, estamos en vivo.
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2: Volvemos rápido, tardamos nada, ya regresamos. Somos el show que va pa' arriba. Obviamente aquí en La Qué Buena, disfrútanos.

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13: 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Hay sabores que nos recuerdan al hogar, como el platillo de mamá, imposible de replicar porque está hecho con amor.
14: Yacuri, quiero darle las gracias a

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1: Hoy presentamos las leyes de la probabilidad. Un hombre se había metido en muchos problemas con su forma de beber. Un día decidió pedir ayuda y logró dejar la bebida atrás. Se sometió a un riguroso tratamiento de desintoxicación y por medio de la catarsis había sanado su alma, su mente y su espíritu. Ya llevaba 5 años de sobriedad. Pero un día llegó la prueba de ácido. De repente la adversidad empezó a aparecer en su vida. Lo despidieron de su trabajo, la depresión y la soledad se apoderaron de él, su esposa enfermó y él no tenía dinero para atenderla. Una serie de calamidades se presentaron en su vida. Él pensó en la recaída, pensó en irse a beber una vez más y embarcarse en la última borrachera, haciendo lo que mejor sabía hacer, embrutecerse con los humos del alcohol. Preparó todo minuciosamente y como él era muy conocido en su ciudad de origen, decidió emigrar a otra ciudad para ponerse la borrachera de su vida, la última, hasta donde topara. Nadie lo conocía en aquella ciudad y muy discretamente estuvo caminando por la zona céntrica. Había muchos bares, pero decidió entrar al menos bullicioso, al menos iluminado, al más discreto. Se sentó en la barra y le dijo al cantinero, casi susurrando, con vergüenza, «Deme por favor un tequila doble». El cantinero le sirvió una copa, pero antes de que él se la tomara, se acercó y le dijo al oído, «Hace 5 años, usted dijo algo que ha hecho que yo dejara de beber. Su compartimiento aquel día en una tribuna ha sido de lo más emotivo y poderoso que he escuchado en mi vida. Le puedo decir que por lo que usted dijo ese día, yo dejé de beber». Después de decir esto, el cantinero se alejó, y aquel hombre pensó en las leyes de la probabilidad. ¿Qué tan probable era que justo en el bar de la ciudad desconocida, donde él pensaba iniciar la última borrachera de su vida, fuera atendido por un hombre a quien él le había transmitido el mensaje de sobriedad? Esto no podía ser una casualidad. Era nada más y nada menos que una intervención divina. Aquel hombre salió de aquel bar con las lágrimas en los ojos, con la certidumbre de que había alguien más poderoso que él, velando por su bienestar, y que nunca, pase lo que pase, lo iba a dejar solo.

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1: ¡Pupi!
2: ¡Ay, hola, buenos días!
1: Oye, que se van reportando los chavitos para ganarse un dinerito. ¿Qué número?
2: Al 5551668929 para que ganen dinero para su lunch.
1: ¡Repórtense con nosotros y aquí suena!
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1: ¡Vámonos, sonidos, Pupi!
2: ¿Vamos a jugar? Buenos días, ¿quién habla? ¿Hola?
3: ¿Hola?
2: Sí, ¿quién habla?
3: Sofía.
2: Hola, Sofía, ¿cuántos años tienes?
3: 11.
2: ¿Y en qué año vas?
3: En sexto.
2: ¿Lista para jugar por dinero para tu lunch?
3: Sí.
2: Va, por tus primeros 50 pesos te paso el gallo.
1: El gallo no está, pero con gusto.
2: Ay,
1: aquí está Chumpollito.
2: Sí, es que te vi más grande.
1: Te voy a preguntar por tus primeros 50 pesos. Dime, por favor.
2: Por favor.
3: Por favor.
1: A ver, dime. ¿Qué celebramos este 12 de octubre?
3: Hoy. El Día de la Raza.
0: 4.
2: ¡Felicidades! Tú llevas 50 pesos, vas por 100 o ahí te quedas.
3: Voy por 100.
2: Por 100 pesotes, respóndeme correctamente esta pregunta de matemáticas, ¿lista?
3: Ok.
2: ¿Cuánto es 7 por 2 más 6 menos 5?
0: 5.
3: 15.
2: Sí, muy bien, felicidades. Ok, ya llevas 100 pesos, ¿vas por 150 o ahí te quedas?
3: 150.
2: ¿Qué pasa, Chumboyo?
1: Por 150, dime por favor.
2: Por favor.
1: Dime por favor. Ándale, muy bien. Dime, ¿a quién descubrió América?
0: Cinco.
1: Sí se la sabe, ¿eh?
2: Sí, muy bien.
0: ¡Felicidades!
2: Ya llevas 150, ¿vas por 200 o ahí te quedas?
3: Voy por 200.
2: Por 200 pesos va a ser muy sencilla la pregunta. Tienes que decirme, por favor, al menos 3 figuras geométricas.
0: 5.
3: Cuadrado. 4. Triángulo.
0: 3.
3: Y rectángulo.
2: ¡Estupendo! ¡Felicidades!
0: ¡Felicidades!
2: Ya llevas 200. ¿Vas por 250 o ahí te quedas?
0: ¡Viva!
3: Voy por 250.
2: ¿Te pasa, Chumboyo?
1: Dime por 250, por favor.
3: Por favor.
2: Ay, tienes que decir 250, por favor.
1: No, no es cierto, estuvo bien. A ver, de las 3 carabelas, ¿cuál falta? La niña la pinta, ¿eh?
3: La Santa María.
2: ¿La Santa María?
0: ¡Felicidades!
2: ¿Las carabelitas?
1: Las carabelitas.
2: Ok, lleva 250, más por 300, que es nuestro premio mayor.
3: Sí.
2: Va, por 300 pesos responde correctamente mi pregunta, ¿lista?
3: Sí.
2: La pregunta es, si yo te digo mesas, sillas, una cocina grandota, meseros, baños, vajillas, saleros, jarras, ¿de qué estoy hablando?
0: 5.
3: 4. ¿Cocina?
0: 3.
2: ¿No? Hay una cocina ahí, corre, corre.
0: ¡Uno!
3: ¿Casa?
2: Chirin, ya perdió su comodín. ¿Te repito la pregunta o quieres otra?
3: Sí.
2: Ok, ¿cuándo? Así que, otra pregunta, más tiempo.
3: Otra pregunta.
2: Ok, cuando yo dije cocina, salón, mesas, saleros, meseros, hablaba de un restaurante, ¿lista? Va de nuevo. Si yo te hablo de autoestéreo, asientos, llantas, volante, motor y carrocería, ¿de qué estoy hablando?
0: 5.
3: Carro.
2: ¿De un coche? Sí, estupendo. Tiene 300 pesos. Por poco los pierde, Chumpollo.
1: ¡Se lo llevó, se lo llevó!
0: ¡Felicidades!
1: Sensacional en su programa para arriba internacional.
2: ¡Felicidades!
1: Oye, ¿qué canción te gusta oír?
2: Una de Chavitos, ¿eh?
3: En un mundo de caramelos.
1: En un mundo de... Un mundo de... Aquí te la dejamos y aquí suena.
3: La Qué Buena.
2: El aplauso fuerte para ti, nena. Felicidades, te llevaste 300 pesotes. Somos Pupi Chumpollito, el patio de recreos.
1: De.
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3: Chan, chan, chan, chan, chan, chan. Regresamos rapidísimo, tardamos nada. Prepárate porque este show te da para arriba. ¿Quién la que buena? 5551-668-929.
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0: Son las 7 de la mañana con 53. 7:53.
2: La temperatura.
1: En México, 15 grados.
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1: Cierre contingencia. Una vez dicho lo anterior, pues ¿qué le parece si vamos con mi compañera Lilu Martínez, que nos va a presentar la información más importante de esta mañana?
2: ¿Qué tal, Álvaro y estimada audiencia de Encuentro W Radio Oaxaca? Muy buenos días, excelente mañana de lunes, ya 12 de octubre de este 2026. ¿Qué tal? ¿Cómo están? ¿Cómo la pasaron en este fin de semana? Un día fresco aquí en la capital oaxaqueña. Ya tenemos parte de la información que le estaremos desarrollando durante los próximos minutos en esta primera emisión de los noticiarios Encuentro, así que quédese con nosotros. En el panorama nacional, familiares están exigiendo la liberación de los detenidos tras las protestas por la crisis del agua en Guadalajara. Mientras tanto, trabajadores del IMSS están convocando a una marcha nacional con participación de la CENTE, mientras el Senado amplía su plazo para dictaminar la ley contra el feminicidio. En Oaxaca, un tráiler volcó en la Sierra Norte al intentar evitar una motocicleta. Este fin de semana despidieron al periodista Amurabi Huesca, que fue asesinado lamentablemente en Pinotepa Nacional, donde las autoridades perfilan a integrantes de los rusos como presuntos responsables de este ataque. Además, está creciendo el rechazo en San Vicente Coatlán a la presa Mujer Solteca. Las lluvias provocaron crecida de ríos y derrumbes carreteros, y la sección 22 está exigiendo cuentas por los presuntos aviadores en la nómina del Yepo. También los momentos más destacados de Encuentro Sabatino en esta primera emisión del noticiero Encuentro: tuvimos al escritor Carlos Tello Díaz, también le tendremos el reporte vial y el pronóstico del tiempo, cómo estarán las condiciones climatológicas para iniciar esta nueva semana. Parte de la información que le tendremos a detalle en esta primera emisión de los noticiarios Encuentro. Recuerde que estamos presentes a través de redes sociales, nos puede seguir en Facebook, TikTok, Twitter X e Instagram como Encuentro W Radio Oaxaca, a través de la red mundial en www.encuentroradiotv.com. Atendemos su denuncia ciudadana al 951-308-1361. Con muchísimo gusto le damos seguimiento. Álvaro, continuamos con más información en esta mañana de Encuentro.
1: Lilu Martínez, y esta situación que ha ocurrido en Guadalajara, una condición bastante lamentable, estos enfrentamientos entre civiles y cuerpos de seguridad, ¿y sabe por qué? Por la mala dotación, la mala calidad del agua potable en la zona metropolitana de Guadalajara. ¿Le suena? Pregunto yo, ¿le suena? Una situación que ha hecho crisis en este punto del occidente del país y que se ha traducido ya en la condena en contra de las autoridades de este punto. Le cuento rápidamente, la noche de este domingo 11 de octubre, a las afueras de la Fiscalía General del Estado de Jalisco, estudiantes, activistas, organizaciones sociales y familiares han exigido al gobierno de Pablo Lemus la liberación de los detenidos tras la protesta por la crisis hídrica que se registró en las calles de Guadalajara. Luego de la difusión de un comunicado por parte de las autoridades respecto a la manifestación, fueron los mismos familiares de detenidos los que rechazaron la versión de los implicados, de que los implicados en el mismo movimiento pertenecían a un grupo de choque que hirieron a uniformados de Jalisco. ¿Qué les parece si escuchamos el punto de vista de las personas o familiares de los involucrados?
3: Estamos a las puertas de Fiscalía del Estado de Jalisco. Lo anterior tras la detención ilegal, arbitraria y la incomunicación a personas que se encontraban en su legítimo derecho de manifestar en contra del agua sucia de Guadalajara. Su único delito, protestar. Su único delito, inconformarse por las condiciones en las que recibimos el agua actualmente. Hace unos minutos, el gobierno del estado de Jalisco acaba de comunicar a través de sus redes sociales que se trataba de un grupo de choque, gente que ejerció violencia en contra de sus elementos y que por eso están detenidos. Desde aquí, desde afuera de Fiscalía del Estado, sus amigos, sus familiares y el equipo legal que les acompañamos le hacemos saber que no se trata de delincuentes y que la violencia es una violencia institucionalizada desde el Estado que no tiene su arraigo el día de hoy. No era un grupo de choque.
1: Ahí está la aseveración de las familias, de los allegados, de las personas detenidas, y vamos a esperar cuál es el pronunciamiento ahora, no solamente de las autoridades de Jalisco, las autoridades del municipio de Guadalajara, sino también del partido Movimiento Ciudadano, que ha estado muy activo últimamente, ahora ante la cercanía del próximo proceso electivo. Guadalajara, Jalisco, son territorios que gobierna Movimiento Ciudadano, un partido político que ha estado, le reitero, pues muy activo en el ámbito jurídico, en el ámbito legal, mediático, principalmente cuestionando las acciones del actual gobierno federal que depende de la Cuarta Transformación. Así que ahí está en Guadalajara esta situación lamentable, porque también le comento que el gobierno de Jalisco informó que al menos 31 civiles requirieron atención médica y 28 policías resultaron heridos, dos de ellos de gravedad, luego de la manifestación por el agua registrada la tarde de este domingo. Las autoridades, mediante una misiva, reportaron que 39 personas fueron detenidas, esto luego de comunicados por parte de universidades que pedían transparencia y liberación de los presos. Y seguimos, lamentablemente, con conflictos, porque trabajadores inconformes del Instituto Mexicano del Seguro Social, el IMSS, acordaron convocar a una marcha nacional el martes 13 de octubre, un día antes de la consulta a las bases sindicalizadas en torno al incremento salarial, a fin de exigir un mayor incremento directo al sueldo, la destitución del secretario general del Sindicato Nacional de Trabajadores del Seguro Social, Rafael Olivos Hernández, así como la realización de un Congreso Nacional extraordinario que permita avanzar hacia la elección de una nueva dirigencia sindical. En asamblea frente a las oficinas centrales del Seguro Social, estas ubicadas en Paseo de la Reforma número 426 en la Ciudad de México, a la que también acudieron representantes de sindicatos independientes y colectivos sociales, los inconformes señalaron la necesidad de organizar al movimiento, el cual aseguran ha tenido un crecimiento vertiginoso en días recientes. Luego de más de 3 horas de discusión, se acordó convocar a todos los sindicatos independientes a sumarse a esta protesta. Entre ellos, entre las organizaciones que han sido convocadas, participarán maestros de la Coordinadora Nacional de Trabajadores de la Educación, CENTE, del Instituto de Seguridad y Servicios Sociales de los Trabajadores del Estado, ISTE, del Sistema de Transporte Colectivo Metro, de Petróleos Mexicanos y del sector eléctrico. En tanto, cientos de trabajadores del IMSS protestaron en la Ciudad de México, Campeche, Oaxaca y Querétaro, donde denunciaron falta de personal, de medicamentos e insumos en las clínicas y hospitales de esta institución. Por la noche, el dirigente del Sindicato Nacional, Olivos Hernández, informó que se reunió con los secretarios generales de las 37 secciones sindicales del país para escuchar sus planteamientos, reafirmar su respaldo y convocar a una amplia participación en la consulta salarial del próximo 14 de octubre. Esto pese al rechazo que ha manifestado un grupo de empleados disidentes. Le comento que aquí en Oaxaca, el ala rebelde, el ala que está protestando junto con sus compañeros en el ámbito nacional, aquí en Oaxaca ya se desconoció al representante sindical y están justamente, como ocurrió en la Ciudad de México, están exigiendo la destitución de su dirigente. Y la mesa directiva del Senado de la República amplió el plazo para dictaminar el proyecto que busca expedir la Ley General para prevenir, investigar y sancionar el delito de feminicidio. Así lo informó el presidente de esa instancia, Higinio Martínez. Lo anterior, luego de que el pasado 5 de octubre recibió un oficio de la presidenta de la Comisión para la Igualdad de Género, Marta Lucía Mícher Camarena, en la que solicita una prórroga para continuar los diálogos con víctimas, especialistas periodistas y organizaciones civiles. Expuso que a las comisiones dictaminadoras también se turnaron tres iniciativas. Estas iniciativas son adicionales a la presentada por la presidenta de México, Claudia Sheinbaum. Una de estas iniciativas es propuesta por la diputada Laura Cristina Márquez Alcalá, de Acción Nacional. Otra de estas propuestas es promovida por la senadora de Oaxaca, Laura Estrada Mauro de Morena, y una más promovida por el Partido Revolucionario Institucional, el PRI. En este sentido, el presidente del Senado recordó que las Comisiones Unidas para la Igualdad de Género, Justicia y Estudios Legislativos Primera han realizado mesas de diálogo con especialistas, organizaciones civiles, personas expertas y con víctimas, en donde se han externado temas que requieren de un análisis adicional. 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Le recuerdo el número de WhatsApp para que comencemos a platicar en torno a las vicisitudes que tenemos que enfrentar todos los días como habitantes de esta entidad del sur del país. 951-308-1361. 951-308-1361. Agradecemos, de hecho, agradecemos estos primeros mensajes que nos acaban de llegar. Uno de ellos aborda un tema bastante preocupante, los hoyancos que existen en el periférico de la ciudad, justamente en las inmediaciones de la central de abasto. Son las 8 de la mañana con 14 minutos en este momento en la ciudad de Oaxaca. Pausa y continuamos.
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muerte, un menor de aproximadamente 5 años de edad y dos adultos lesionados, un hombre y una mujer de entre 35 y 40 años, así como múltiples daños materiales, es el saldo que arrojó la volcadura de un tráiler registrada ayer al mediodía en la Sierra Norte del estado de Oaxaca. De acuerdo con los primeros reportes, estos hechos ocurrieron después de que aparentemente una motocicleta invadió el carril contrario y para evitar la colisión, el chofer de este tráiler dio un volantazo al lado contrario. Se reportó que el vehículo, este vehículo pesado, el tráiler, pertenece a Materiales Azteca y que circulaba con dirección a Ixtlán de Juárez y que el percance se suscitó poco antes de llegar a Santa Catarina Ixtepeji. Los adultos ocupantes de la unidad de carga sostuvieron que una motocicleta invadió el carril, por lo que el chofer hizo esta maniobra peligrosa. Agregaron que tras el volantazo, el remolque del tráiler se fue a un barranco, lo que provocó que la cabina también volcara, es decir, la plataforma se fue hacia este desnivel y el peso jaló a la cabina. Sin embargo, a pesar de esto, a pesar del peso que usted se puede imaginar que llevaba esta unidad y de que se afirmó que también la plataforma dio un giro después de haber volcado, el accidente no fue fatal. El menor de edad y los adultos fueron reportados con lesiones que no ponen en riesgo su vida. De los hechos, tomó conocimiento la Guardia Nacional. Familiares, colegas, amigos y ciudadanos sepultaron este fin de semana los restos del periodista y taxista Amurabi Sinclair Huesca Manzano, asesinado en un ataque armado registrado en el municipio de Pinotepa Nacional la tarde del viernes anterior. Pinotepa Nacional, usted lo sabe, en la región de la costa. Durante este sábado 10 de octubre, antes de ser llevado a su última morada, fue oficiada una misa de cuerpo presente en honor de Amurabi, además de que el sitio de taxis Pinotepa, para el cual laboraba, también rindió un último homenaje a Huesca Manzano, que incluyó el último pase de lista. La misa en honor de Amurabi se realizó a las 3 de la tarde en la parroquia de Santiago Apóstol de Santiago Pinotepa Nacional. Posteriormente, familiares, amigos y ciudadanos recorrieron algunas de las calles principales de esta municipalidad hasta llegar al cementerio donde descansan los restos del comunicador. La plataforma digital Pinotepa Comunica, fundada y dirigida por Huesca Martínez, así como Huesca Manzano, así como diversos medios de comunicación de la región de la costa, transmitieron la despedida del reportero. En este mismo sentido, le comento que lamentablemente Amurabi Huesca dejó en este mundo a una hija menor de edad y a su esposa. En este sentido también, permítame comentarle algunas condiciones que han trascendido, que han sido, bueno, esta información que ha sido corroborada evidentemente con autoridades de seguridad, pero que trascendió esta información después de esta condición. Se ha reportado que el ataque armado registrado el viernes en contra de tres hombres en el municipio de Pinotepa Nacional, en la región de la costa, donde murió el director del portal de noticias Pinotepa Comunica, Amurabi.

0: Javi Huesca Manzano, también de oficio taxista, derivó de una confrontación entre dos células criminales de la zona. De acuerdo con estos reportes proporcionados, los perpetradores del ataque fueron miembros de la banda denominada Los Rusos, debido a que un integrante de aquella agrupación, identificado de acuerdo con estos reportes del Gabinete de Seguridad, este hombre es identificado como el Eliezer, mantenía una disputa con Darío Armando S.A., alias el Darío, este último también identificado como un generador de violencia en la zona. El Eliezer es identificado por el Gabinete de Seguridad de Oaxaca como representante de los rusos en esa parte de la entidad. Las corporaciones de seguridad reiteraron que el blanco del ataque era el Darío, quien murió horas después de los hechos en un hospital. Por su parte, la Fiscalía de Oaxaca atribuye a los rusos diversos actos violentos registrados en la región de la costa de Oaxaca, como son los casos del asesinato del exedil de San Juan Cacahuatepec, Pedro Martínez Barroso, y de la regidora de Jardines y Panteones del mismo municipio de San Juan Cacahuatepec, Guadalupe Urban Ceballos. Continuamos con la información porque también en la región de la Sierra Sur hay conflictos, hay inconformidad social. La construcción de la presa Mujer Solteca enfrenta el rechazo de habitantes de San Vicente Coatlán. La comunidad cuestiona que las autoridades presenten el proyecto cuando las obras ya comenzaron y sin resolver, es lo que también más reclaman, el conflicto agrario con Villa Sola de Vega. Mi compañera Lilu Martínez nos presenta esta información.
1: Así es, Álvaro, pues aunque la SEGO tenga sus propios datos, allí en la comunidad de San Vicente Coatlán, pues están rechazando recibir información sobre la presa Mujer Solteca, al considerar que las autoridades pretenden consultarla cuando la obra ya está en marcha. Así es, sin resolver antes el conflicto agrario con Villa Sola de Vega, ni los compromisos pendientes por la construcción de la autopista Barranca Larga a Ventanilla. Durante una asamblea con funcionarios federales y estatales, los comuneros expresaron desconfianza hacia los gobiernos y cuestionaron la falta de información sobre este proyecto que busca abastecer de agua a Oaxaca de Juárez y su zona metropolitana. Advirtieron que la presa podría reducir el caudal del río y afectar el suministro de agua para las comunidades y sus animales. También acusaron a la Comisión Nacional del Agua de iniciar los trabajos sin antes consultar previamente a San Vicente Coatlán. Los habitantes exigieron la presencia de los titulares de las dependencias federales involucradas, además de una solución al conflicto agrario y el cumplimiento de las obras pendientes que afirman fueron comprometidas a cambio de permitir la construcción de la autopista. El secretario de gobierno aseguró que respetarán la decisión de esta asamblea y que estarían solicitando a las dependencias correspondientes atender las demandas comunitarias. Indicaron que entre los pendientes estatales se encuentran la conclusión del drenaje y la planta de tratamiento de aguas residuales, trabajos que, según dijo, pues deberían de terminar en diciembre de este año. Sin embargo, Romero López sostuvo que no existe obligación jurídica de consultar a San Vicente Coatlán sobre la presa, bajo el argumento de que la obra se encuentra en territorio de Villa Sola de Vega. Sí, así fueron las declaraciones del secretario de gobierno. Y pues la inconformidad, Álvaro, se mantiene en el centro de la discusión por la falta de acuerdos agrarios, los compromisos incumplidos y el cuestionamiento de la comunidad sobre la participación en este proyecto hidráulico que ya comenzó a construirse.
0: Gracias, Lilu Martínez, por esta información importante. Pues hay que tener mucho cuidado, hay que tener mucho cuidado con esta conflictividad porque pues es un problema bastante sensible, la dotación de agua potable. Lo estamos viendo en Guadalajara, esta situación ahí por la contaminación del agua, también por un proyecto que acusan no está funcionando, a pesar de que los gobiernos estatal y federal, en el caso de Guadalajara, pues presentaron una obra que técnicamente, o teóricamente, mejor dicho, iba a erradicar el problema de la distribución de agua potable en Guadalajara y zona metropolitana, y simple y sencillamente, este proyecto, que por cierto fue inaugurado por el presidente López Obrador, expresidente López Obrador, y del cual también tomó conocimiento la presidenta Claudia Sheinbaum, al igual que la autoridad estatal de Guadalajara, pues simple y sencillamente no funcionó, a pesar de que supuestamente se hicieron grandes inversiones, como siempre, como muchas veces sucede, se reportan inversiones cuantiosas, multimillonarias, pero las obras simple y sencillamente no funcionan. Y este caso de Guadalajara, pues prende la alerta, porque no solamente es en esta zona metropolitana donde hay conflictividad. Vamos a escuchar, regresando a Oaxaca, si me permite, ya le comento por qué, ahorita le doy un panorama más amplio. Vamos a escuchar parte de esta asamblea comunal, comunitaria, en la que participó el titular de la Secretaría de Gobierno de Oaxaca, Jesús Romero López, e integrantes del comisariado y representantes de San Vicente Coatlán, cuáles fueron los reclamos, cuál fue la postura de la población y algunas respuestas del funcionario estatal durante esta asamblea de que se llevó a cabo allá en la Sierra Sur y donde hubo esta rispidez.
2: Comencemos a hablar de nuestro gobierno. ¿A dónde va a nuestro proyecto? Primero se arregla de lo que quedó pendiente. Luis Alejandro Murat presentó y vino a dar a ver a su cara acá. Pero a otro gobernador que estaba ahorita, ni lo quiero presentar, mando su gente. Lo que ya no queremos más engaños. Primero resolvemos de lo atrasado y después huyemos de lo presente.
0: Ahí está parte del reclamo y ellos dicen, ya no queremos más engaños. Y hablan de Alejandro Murat, que ahora está en Morena, era priista, y cuyo grupo político ahora está intentando volver a llegar al poder aquí en Oaxaca a través de sus bastiones, de sus ramificaciones de este grupo político de los Murat. Se están peleando los puestos, se van a pelear los puestos con el actual gobierno estatal que encabeza Salomón Jara. Pero lo dicen los habitantes de Coatlán, ya no queremos más engaños, ni de Murat, ni del actual gobierno. ¿Y qué le quería comentar, amiga y amigo? A ver, yo quise el año pasado fue, cuando presentaron este proyecto de Mujer Solteca, acudimos a Villa Sola de Vega a hacer un reportaje, que nos presentaran las obras, que nos hablaran de cuál iba a ser el perfil de este proyecto. Nos entrevistamos con la síndica municipal, en este momento no tengo el nombre, pero es la síndica municipal, estuvimos en su oficina durante varios minutos, y no me va a dejar mentir la síndica, porque luego los políticos son así, se hacen de la vista gorda, inventan chismes, son mucho que desear, la clase política. La síndica municipal nos dijo que no se podía entrar a la villa, al lugar donde se va a construir esta presa Mujer Solteca, porque ahí ni la policía entra, porque para poder ingresar al lugar donde se va a hacer esta presa Mujer Solteca, se tiene que entrar con grupos, con hombres armados, y no hombres armados de corporaciones de seguridad, sino hombres armados de la propia población, hombres armados con que cuentan las autoridades para protegerse. No estamos aquí haciendo ningún señalamiento, no. La población indica que para entrar a esa zona hay que llevar hombres armados para que se defiendan, para que haya la garantía de seguridad. Y en este punto, donde se tiene que ingresar de acuerdo con lo dicho por la propia autoridad de la Villa Sola de Vega, allá en este municipio, ahí es donde pretenden hacer la presa Mujer Solteca. ¿Cuánto, qué tan viable es el proyecto? Si el propio ayuntamiento, que es como dicen las autoridades, es el anfitrión de la obra, porque técnicamente, legalmente le dieron la razón en una resolución jurídica, y abro comillas y cierro comillas, que hayan dado la razón a Villasola de Vega, pero esta postura jurídica no se materializa porque es una zona de alto riesgo, de altísima conflictividad. Afirmaban los habitantes de la Villasola de Vega que también los habitantes de San Vicente Coatlán pues estaban en la zona, muchos pues ahí apostados en lugares pues clave, y que estaban solamente esperando que hubiera alguna invasión del lugar que está en disputa para que hubiera un hecho violento. Ahí quieren hacer este proyecto de mujer solteca, es ahí, y lo pudimos presenciar y escuchar y ver a las personas que se negaron a llevarnos al lugar justamente por el nivel de conflictividad, y nos decían, es por su seguridad. Por su seguridad no podemos ir porque requeriríamos ser acompañados por varias personas que nos fueran prácticamente custodiando para garantizar la integridad. Ahí lo pretenden hacer, ahí está el interrogante. Una obra que a lo mejor ni se lleva a cabo porque puede desatarse un conflicto severo, y veremos cuánto va a resolver el tema de la falta de agua potable aquí en la zona metropolitana, porque en Guadalajara ya están protestando. Seguramente esto puede hacer que haya alguna manifestación más en otra ciudad de México, y no vaya a ser que este proyecto no funcione y en Oaxaca sigamos padeciendo el mismo problema, solamente que con un foco rojo ya atizado a raíz de esta condición. Son las 8 de la mañana con 33 minutos en este momento. Pausa y continuamos.
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7: Que se ha venido arrastrando, pero por intereses políticos, nos dicen en este mensaje que ya se lo adelanté, pero antes vamos a la crisis, antes de abordar la crisis del agua potable y de toda esta situación importante que ha acontecido en Oaxaca, al menos le reitero, son cuatro mensajes que llegaron durante los últimos 10 minutos, después de hablar del tema de Guadalajara, que hacen énfasis en el tema del agua potable aquí en Oaxaca, sobre la escasez, hasta 90 días con falta de este servicio. 90 días, hágame el favor, ¿quién puede soportar 90 días sin el acceso al agua potable en los momentos más exacerbados de crisis que hemos vivido aquí en la capital de Oaxaca y en su zona urbana? Son en este momento las 8:37 a.m. y permítame, antes de continuar con estos mensajes y esta comunicación, permítame presentarle la síntesis de Encuentro Sabatino. Fue una mesa de altísimo nivel, altísimo nivel de verdad. Si tiene la posibilidad de escuchar, sintonice todos los sábados de 8 a 10 de la mañana, Encuentro Sabatino, mesas de altísimo nivel. Estuvo el escritor Carlos Tello hablando del legado de Porfirio Díaz, una figura. Yo coincido con lo que dice Carlos Tello y nuestros panelistas, Porfirio Díaz, una figura maltrecha que le dio muchísimo al país, no solamente a Oaxaca, y que debería empoderarse la figura de Porfirio Díaz, el exgobernador de Oaxaca, exsecretario de Gobernación, consejero en otras entidades de este país, Diodoro Carrasco Altamirano, y por supuesto Humberto López Lena, el director de Grupo Encuentro, una mesa bastante importante, y vamos a escuchar qué es lo que se abordó con la entrevista a Carlos Tello.
8: Carlos, me gustaría que nos narraras de tu último volumen del poder de Porfirio Díaz. Yo he estado diciendo que estos libros a quienes más van a beneficiar son a los jóvenes, porque a las personas adultas como nosotros pues nos vendieron otros datos, otra historia, y lo que tú nos narras, la verdad es de que es fascinante y cada vez se reconoce más, ¿verdad? Algunos dicen que es villano, algunos decimos que es un héroe, ya no lo dirás tú.
9: Este tercer volumen de la vida de Porfirio Díaz acaba de salir hace apenas un par de semanas y lo quise ir a presentar antes que nada a Oaxaca, donde lo presenté el 1 de octubre pasado en la Biblioteca Burgoa del Exconvento de Santo Domingo, precioso lugar para mí, un lugar además importante en lo personal, con muchos buenos recuerdos, y lo hice además en el contexto del aniversario 200 de la fundación del Instituto de Ciencias y Artes del Estado de Oaxaca, una institución tan importante para la vida no solo del Estado, sino del país. En ese instituto se educaron Benito Juárez, Porfirio Díaz, Matías Romero y mucho Ignacio Mariscal, en fin, muchos de los grandes oaxaqueños que fueron protagonistas de la historia del país en la segunda mitad del siglo XIX. El tercer tomo de mi biografía, El Poder, que es el último, comienza en 1884 y termina en 1915, con la muerte de Porfirio Díaz en París. En 1884, Porfirio Díaz vuelve por primera vez a la presidencia de la República. Es un personaje distinto al que había ocupado la presidencia por primera vez al frente de la Revolución de Tuxtepec. Es un hombre más maduro, más refinado, mejor vestido, más moderado, más preocupado por la paz y el progreso de su país, y menos preocupado quizá también por los ideales de justicia y democracia que lo habían impulsado durante la Revolución de Tuxtepec. Díaz inicia la consolidación de la pacificación de México en su segundo periodo. Tiene un gabinete de unidad. Díaz quiso buscar la paz a toda costa, para la cual era necesaria la reconciliación. En este tercer tomo, pues hablo de lo que conocemos con el nombre de porfiriato. El porfiriato es un término que al parecer surgió con Díaz ya en el exilio, en los primeros años de la revolución. Se volvió la forma más común para referirse al régimen de Porfirio Díaz. ¿Qué tipo de régimen fue? Bueno, fue una dictadura en el sentido de que Díaz gobernó de manera personal, sin contrapesos. Tanto el legislativo como el judicial estaban subordinados al ejecutivo que él representaba, encarnaba. Díaz estaba acostumbrado a gobernar dando órdenes. Así había gobernado los estados bajo su mando en la línea de Oriente durante la guerra contra la intervención y el imperio. Muchos de sus secretarios de estado, muchos de los gobernadores de México habían sido jefes que lucharon bajo su mando en la línea de Oriente. El caso de los generales Riva Palacio, Francisco Mena, Manuel González y otros, ¿no? Entonces esa era la forma de gobernar de Díaz, una forma de gobernar muy personal, basada en una muy intensa correspondencia. Hay cerca de 1 millón de documentos en el archivo de Porfirio Díaz aquí en México que hablan con elocuencia de la comunicación intensa y constante que tuvo con los mexicanos. En ese sentido podemos hablar de una dictadura, en ese sentido descriptivo, ¿no? Una dictadura progresista, como la llamó Rabassa, una dictadura social, como la llamó Sierra, una dictadura ilustrada, como la llamó Francisco Bulnes. No es legítimo, porque no ocurrió así, hablar en cambio de dictadura en el sentido en que normalmente entendemos el término hoy, como un gobierno opresivo que se perpetuó en el poder contra la voluntad del pueblo, ¿no? Ese tipo de dictadura no fue la del porfiriato. Y te voy a dar un dato que lo ilustra. La población en México era de alrededor de 10 millones de habitantes cuando llega Díaz al poder, al frente de la Revolución de Tuxtepec en 77, y el ejército tenía 36 mil efectivos. Al terminar su largo mandato, la población había aumentado en un 50%, era de alrededor de 15 millones, y el ejército había disminuido hasta 14 mil efectivos, menos de la mitad de los que tenía, ¿no? No era necesario utilizarlo como fuerza represiva. El libro termina con el estallido de la revolución, el derrumbe, se llama ese capítulo, que yo explico sobre todo por una fractura de la élite política que se divide en dos, porque no se puede poner de acuerdo en quién debe ser el sucesor de Díaz a la muerte de Díaz, ¿no? Por un lado están los partidarios del general Bernardo Reyes, los reyistas, y por el otro los partidarios del secretario de Hacienda, José Limantur, los llamados científicos. Estalla una revolución que dura pocos meses, la de Madero, porque días muy poco después, muy pocos meses después del estallido de esa revolución, renuncia a la presidencia, renuncia el vicepresidente Corral también a la vicepresidencia, y hay una transmisión de poder de acuerdo con la Constitución, es decir, asume la presidencia en forma de interinato el secretario de Relaciones Exteriores, el licenciado Francisco León de la Barra, quien a su vez convoca elecciones en las que sale triunfante Francisco y Madero. Ya Porfirio Díaz está en este momento en el exilio. Es un exilio interesante, hecho de viajes, de visitas atractivas, de encuentros reveladores con muchas personalidades, y termina con la propia muerte del general Díaz a punto de cumplir 85 años de edad.
8: Así es, y reconocimientos también en el extranjero. Carlos, muy interesante todo. Yo te preguntaría más adelante, prefiero hacerlo, del por qué haces esos tres volúmenes de que nos cuentas los días de Porfirio Díaz, pero hablas de en ese último libro del porfiriato, del dictador sin contrapesos, pero realmente progresista, realmente un gobierno modernizador. Porque hablamos de las vías férreas, hablamos de las líneas telegráficas, pero también de muchos monumentos en la Ciudad de México, pero también en Oaxaca y en otros lados. Bueno, tenemos precisamente, me dice en cabina, el audio de Porfirio Díaz cuando platica con
9: Pinto, Tomás Alba,
8: Tomás Alba, no, con Tomás Alba Edison.
10: Chapultepec, agosto 15 de 1909. Señor Tomás A. Edison, ahora, estimado y buen amigo, me refiero a su grata 8 de julio. Yo también, como usted, recuerdo con placer el tiempo aquel en que tuve la satisfacción de conocerle y conocer sus atrevidos experimentos, haciéndome partícipe de su fe inquebrantable en el grandioso porvenir de las ciencias físicas.
8: Qué interesante, ¿no? Poder escuchar la voz de Porfirio Díaz. Y bueno, aquí también demuestra esas relaciones que él tuvo, que gracias a eso, a pesar de la deuda histórica que tenía de los ingleses, que no era una deuda de Porfirio Díaz, que ya venía arrastrándose y que él estaba muy interesado en Prats. ¿Qué nos dices hablando de Porfirio Díaz en Oaxaca?
9: Bueno, Porfirio Díaz nace en Oaxaca. Por cierto, ya me dirán ustedes si reconocen o no cierto acento oaxaqueño en la voz de Porfirio Díaz. Se los dejo a ustedes.
11: Total.
9: ¿Así?
11: Sí, claro. Bien.
9: Fíjate, así que no ha cambiado tanto el acento oaxaqueño en
8: nada más la vestimenta, yo creo, ¿no? Como también lo dices, ¿no?
9: Bueno, pues Porfirio Díaz nace y crece en Oaxaca, es el hombre de Oaxaca, como dice el propio Juárez en una carta durante la Guerra de Reforma. Todo el primer tomo de mi libro, que se llama La Guerra, pues está dedicado a Oaxaca. Hago una recreación de cómo era la ciudad de Oaxaca y la vida en Oaxaca y en el estado de Oaxaca en general a principios del siglo XIX, que me gustó mucho hacer. Muchas de las grandes batallas de Porfirio Díaz suceden en Oaxaca. En primer lugar, la batalla de Miahuatlán. Por cierto, estuve el 3 de octubre, cuando se celebra la batalla, en Miahuatlán. También para presentar el libro tuve ese gran gusto. Díaz es parte de esta generación oaxaqueña del 57 que protagoniza la guerra de Reforma, la guerra contra la intervención y el imperio. Díaz se retira a Oaxaca, a la hacienda de La Noria, o a la labor de La Noria, como se le decía más bien, tras la guerra. Se levanta contra la reelección de Juárez en 1871. Juárez, a quien conoció siendo él seminarista de 19 años y Juárez gobernador de Oaxaca, fue quizá la figura más importante en la vida de Porfirio Díaz, su profesor, su mentor, su protector, su jefe, su aliado, su amigo. Y muy al final de la vida de Juárez, en el último año de la vida de Juárez, también su adversario político durante la Revolución de La Noria. En este último tomo hablo de Oaxaca porque recuerdo la llegada del ferrocarril del sur a Oaxaca y las fiestas con las que los oaxaqueños celebraron la llegada del ferrocarril, que significaba también la llegada del progreso a Oaxaca. Díaz mismo vuelve a Oaxaca de manera recurrente como presidente, recorre sus montañas a caballo, pasa por La Cañada, por San Antonio Nanahuatipan, descubre el cafetal El Faro, lo compra junto con dos socios, amigos, y vuelve sobre todo de manera regular para estar cerca de la construcción del ferrocarril del Istmo de Tehuantepec y de los puertos de Salina Cruz y de Coatzacoalcos. Una de las obras más importantes de su gobierno. El Istmo fue así visto desde tiempos de Hernán Cortés en una carta de relación al rey Carlos V, y Humboldt en 1800 volvió a hablar de ello. El Istmo es un lugar estratégico porque comunica al Atlántico con el Pacífico de manera fácil.
8: Carlos, ¿cómo podríamos, para que nos entendieran más, sobre todo los jóvenes, de que no había una rivalidad entre Juárez y Porfirio Díaz? Ya lo decías ahorita, realmente fue una persona muy cercana a Benito Juárez desde su juventud. Porfirio Díaz, también lo decías, él era seminarista. Inicialmente quiso ser cura, ¿no? Hasta que conoce a Porfirio Díaz y al maestro de los dos, perdón, a Juárez, ¿no? Y al maestro de los dos. Pero, ¿qué otras similitudes encuentras, aparte de que eran oaxaqueños que llegaron a la presidencia de la República, entre estos dos personajes, las dos columnas más fuertes, importantes de la historia de México,
9: Carlos? Así es. Bien lo dices, los dos personajes clave de la historia de México, ¿no? Bueno, eran de generaciones distintas. Yo te diría que ambos eran, en lo personal, sumamente reservados, sumamente fríos en sus decisiones políticas, sumamente patriotas, preocupados por su país y por el bienestar de su país, sumamente honestos, como en general lo fueron los miembros de la generación del 57, con una idea muy clara del país que querían construir, un país con un Estado laico, un país modernizado. Ambos eran, en lo personal, también distintos. Juárez tendía a ser una persona a la que le costaba trabajo perdonar y olvidar. Lo vemos en los apuntes a mis hijos, ¿no? Que recuerda con rencor ciertos episodios de su vida. Y Díaz, al contrario, era una persona que perdonaba con una facilidad sorprendente, incluso a sus peores enemigos. Incluso, como dice José López Portillo y Rojas en su biografía de Díaz, invitó a gobernar con él en su gobierno, en su gabinete, a agentes que había querido matar en otras épocas. Los dos muy conscientes de su papel en la historia, los dos muy cercanos, como hemos dicho, a pesar de que la historia oficial los enfrente, muy cercanos durante muchos años. Sin duda, Juárez fue el personaje más importante en la vida de Porfirio Díaz, y sin duda Porfirio Díaz fue uno de los personajes más importantes en la vida de Benito Juárez.
7: Interesante, interesante siempre lo que se aborda en Encuentro Sabatino. Son las 8 de la mañana con 54 minutos en Oaxaca. Pausa y continuamos.
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0: A través de WhatsApp.
1: Buenos días. Para ver si a través de su noticiero y de la intervención de ustedes nos pudieran mandar el agua al Infonavit primero de mayo en la quinta etapa. Ya tenemos casi 50 días sin agua. Hemos marcado al municipio. Nos dicen que está en compostura la red y que hay un aparato que es muy caro y que no se ha podido adquirir. ¿Es posible con nuestros impuestos y con el mismo pago de agua, de cuántos somos, no puedan adquirir un equipo?
0: Ahí está el mensaje, 50 días sin agua. Hágame el favor, 50 días sin agua en la quinta etapa del Infonavit primero de mayo. Es el mensaje a Suapa. Por supuesto que vamos a divulgarlo en redes sociales, vamos a hacerlo llegar a esta instancia, vamos a robarla para ver si no les da vergüenza, que no creo, ¿verdad? Pero al menos que les dé un poco de presión el hecho de que estén sabedores de que la sociedad pues está reclamando que les otorguen un servicio que les corresponde. Vamos con Toño Villaseñor, que está en Celina Cruz, y un tema muy importante que usted debe saber.
2: Álvaro Morales, es un gusto poderte saludar desde el puerto de Salina Cruz. Excelente inicio de semana. Te comento rápidamente que vecinos de la colonia Libertad suspenden el servicio de agua potable a un habitante, esto tras conflictos generados en el lugar y agresiones. Elementos de la policía municipal acudieron a la colonia Libertad, esta que se encuentra entre los límites de Ensenada, Bahía La Ventosa, esta agencia perteneciente al puerto de Salina Cruz, y la colonia Soledad, esto tras el reporte recibido donde un masculino presuntamente portaba un cuchillo en la mano y había agredido a una persona en el lugar. Al llegar a este punto, los uniformados se entrevistaron con alrededor de 30 personas, quienes expusieron que es un conflicto relacionado con el suministro de agua potable. De acuerdo con los habitantes, el hombre señalado presuntamente había agredido anteriormente a otra persona por diferencias relacionadas con el tema del agua potable. Esto es un tema complicado. Asimismo, los vecinos denunciaron que este individuo no había participado en los tequios relacionados o la limpieza de las calles y de los terrenos ubicados en esta zona, ni cubierto sus pagos correspondientes para conectarse al servicio. Imagínate, Álvaro, se está cobrándolo. Ahora ya no es el gobierno, ahora son los vecinos los que cobran el suministro de agua potable, y ellos decidieron cortarle este vital, que es un servicio y es un derecho humano de todos y de todas. También señalaron de que se tenía que hacer una acción mayor. Lo que hicieron fue dañar la tubería con una barreta, y esto pues le va a impedir más a este señor que pueda tener el suministro de agua potable. Debe de intervenir, por supuesto, el administrador del CEA, porque todas las tuberías que suministran agua potable, excepto las particulares, Álvaro, pues siguen siendo parte del gobierno, todas las que no, porque muchos vecinos, y hay muchas quejas en Salina Cruz, sobre todo, que muchos comités se creen dueños de esas tuberías, que porque gestionaron, pero no, en automático, si el recurso lo puso el gobierno, sigue siendo del gobierno. Pues bueno, a ver en qué acaba este conflicto vecinal, ojalá y le puedan restablecer este derecho constitucional, que es el tener agua potable a este masculino y a sus familias, por supuesto, de esta zona. Y bueno, esperemos que se pueda resolver esta problemática. Álvaro, es un gusto saludarte desde el puerto de Salina Cruz. Excelente día.
0: Venga, ¿hasta dónde llega? Llega a la ociosidad del gobierno por una mala administración gubernamental en Salina Cruz, en la colonia Libertad. Ya se están conflictuando incluso con un cuchillo. Eso no está bien. Es la autoridad la que tiene que hacerse cargo de su responsabilidad. Se andan peleando cada vez que hay proceso electoral para quedarse con el hueso. Se alían hasta con criminales para estar ahí cobrando, hacer chanchullos, llevarse miles de millones de pesos. A ellos les corresponde hacer ese tipo de trabajos, no a la gente, por ese tipo de autoridades. Y el edil de Salina Cruz, Toño, está ya con auto de vinculación a proceso por violencia política. O sea, es una situación lamentable que también involucra, por lo que entiendo, Toño, a la Comisión Estatal del Agua. En fin, tenemos muchas llamadas, muchas gracias. Vamos con un comentario más, ya son las 9 de la mañana, pero tenemos encuentro, segunda emisión por la tarde. Vamos a darle cabida, salida a toda su comunicación. Por favor, le ruego su apoyo para que abran la primera calle de Francisco Sarabia en la colonia Antiguo Aeropuerto. Nos mandan a la principal Naranjos, está llena de baches, por favor, y nos mandan muchas emojis, ¿no? De suplicando, ¿no? Como orando para que alguien haga caso. Por favor, le ruego su apoyo para que abran la primera calle de Francisco Sarabia en la colonia Antiguo Aeropuerto. Nos mandan a la principal Naranjos y la principal Naranjos está llena de baches. Por favor, que alguien nos escuche, nos dice en este mensaje. Vamos con Lilu Martínez y las condiciones del clima.
3: En este inicio de semana se prevén lluvias ligeras a moderadas y de manera aislada en distintas regiones de la entidad, con mayor intensidad para la Sierra Sur, el nororiente del Istmo de Tehuantepec y la Mixteca Alta. De acuerdo con Protección Civil Estatal, estas condiciones estarán asociadas con la vaguada en niveles altos de la atmósfera y el acercamiento de la onda tropical número 43. Las precipitaciones podrían estar acompañadas de tormentas eléctricas y de rachas de viento. Además, esperan bancos de niebla densos en las zonas serranas que podrían reducir la visibilidad a menos de 100 metros, por lo que se recomienda precaución al conducir. En cuanto a las temperaturas, se prevé un incremento en los valores máximos en la costa y el istmo de Tehuantepec, mientras que las temperaturas mínimas podrían registrar un ligero descenso. Protección Civil está recomendando mantenerse atentos a los avisos meteorológicos y tomar muchísima precaución ante posibles lluvias, descargas eléctricas y reducción de la visibilidad en las carreteras. Cuídese mucho y que sea un excelente inicio de semana.
0: Excelente inicio de semana también para ti. Solamente un dato antes de despedirnos. Lamentablemente, la Coordinación Estatal de Protección Civil de Oaxaca está confirmando la muerte de un menor de 12 años de edad por el colapso de una barda en el municipio de San Jerónimo, Silacayoapilla, en la región de la Mixteca, producto de estas lluvias que han caído en Oaxaca durante los últimos días. Esta información que acaba de generarse. Son las 9:04 a.m. Yo soy Álvaro Morales, usted lo sabe, síganos en redes sociales, información minuto a minuto corroborada, y a las 3:00 p.m. nos escuchamos en la segunda emisión de Noticieros Encuentro en cadena estatal. Buenos días.
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1: Si quieres más dura, ¿cómo se pide, gallo?
2: Al 5551-668-929 y ya tenemos aquí en la línea. Bueno.
3: ¿Qué tal, hijos de la mañana? Muy buenos días. A ver si pueden poner una retomadurita de la revolución de Emiliano Zapata a mi forma de sentir. Y aquí suena la Qué Buena 92.9. Dieguito Roldán, saludos.
1: Con gusto, estas son las maduritas.

0: Estás escuchando las retromaduritas en La Qué Buena. Pide la tuya. 5551-668-929.
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2: Y es que si quieres una madurita retromadurita, se pide por WhatsApp o por llamada telefónica. 5551-668-929.
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0: 9 de la mañana, 22 minutos.
2: 9.
1: La temperatura.
0: En México hay
2: 17
0: 17 grados.
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1: Maduritas en vivo, vamos a estarte complaciendo, así que repórtate, nota de audio 5551-668-929.
2: Hola, hola.
3: Hola, ¿qué tal? Muy buenos días, hijos de la mañana. A ver si nos pueden complacer con una retro madurita del señor Juan Sebastián, sembrador de amor. Saludos, de aquí en Tacos el Chino suena la que buena, 92.9.
2: Con gusto, aquí están las maduritas.

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2: Vámonos a la pausita, ya retornamos con mucho más. Hasta aquí las retromaduritas, regresamos.
3: Volvemos rapidísimo, no nos tardamos. Hay mucho más del show que va para arriba.
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3: Son las 9:51.
1: La temperatura
2: en México, 17 grados.
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1: Son las 10:03. Ya viene la hierba, ¿de qué la quieres? Notas de audio, 5551-668-929.
2: La hierba se movía.
3: Eso, se movía.

0: Porque en La Qué Buena ya tenemos permiso para sacarla. La hierba se movía.
1: Puca, quiere agarú.
2: Venga, de que ser el primer tema, baby.
3: Hola, hola, buenos días, hijos de la mañana. Háganme mi hierba de los taquitos.

0: fue en el Monterrey, gordo. No pasa nada. Paso. Nomás fue empate. ¡Chate otro!
1: Buenos días, hijos de la mañana. Mi hierba la quiero de ando bien crudo y mi patrón no me quiere invitar a una caguama. Saludos de Tenancingo.
2: Ando bien crudo y mi patrón no me quiere invitar a una caguama.
0: No, si compa, si anda grave, ¿eh?
3: Pues te viene,
0: anda
3: chiquito,
0: bien grave.
3: ¡Venga, mamuchín!

0: Tehuacán.
1: ¿Qué, qué?
0: Invítenle una agüita de... Aunque sea en Tehuacán, vámonos. Ya estuvo, ya estuvo.
1: Ya estuvo.
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0: ¡Qué vergüenza solía trabajar!
3: ¡Qué espantosa es una quebuda!
0: Las 10 con 11.
3: Más me acuerdo
0: yo. Pues no bebas, dijo, con eso basta y sobra.
1: ¡Vamos para arriba, maestro Parilla!

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1: Toda mujer debe de tener cuatro animales en su vida. Un tigre en el dormitorio, un gato en la cocina, un bisón en el closet y un buey pa' que pague todo. Toda mujer debe de tener cuatro animales en su vida. Un tigre en el dormitorio, un gato en la cocina, un bisón en el closet y un buey pa' que pague todo.
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2: Pelotero a la bola.
3: Son las 10:19.
1: 10:19 minutos. Este show va para arriba, muchachos.

0: pausita, regresamos. Quédate con nosotros. Esto es...
1: Esto es para arriba.
2: Nosotros vamos y volvemos para la recta final de este show que va para arriba. Ni te muevas, porque esto se va a poner re bueno. Mamucho, Gallo, Coco en...
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3: Eso, mi coquín. Son las 10 de la mañana con 21 minutos.
1: La temperatura
0: 19 grados.

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4: La Qué Buena, buenos días.
5: Eso. La canción, la de Corazón Solitario de Alberto Pedraza. Saludos a mi compadrito el Baby Mix, que ahora sí se puso bello.
3: Eso, guapo, 10:30.
4: 10:30.

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1: Hoy presentamos No me toques, no me agarres. Un hombre de mediana edad se metió a nadar a una playa solitaria, a unas sabiendas de que había bandera roja. El oleaje estaba muy crecido y él no era un experto nadador. Sin embargo, decidió meterse a nadar con todas estas advertencias. Al principio todo iba muy bien, una que otra revolcada, pero nada pasaba de ahí, nada de gravedad. Pero de repente, las corrientes marítimas lo fueron arrastrando cada vez más a lo profundo. Llegó un momento en que la desesperación se apoderó de él. Sus piernas y brazos ya no le respondían y se empezó a hundir. Los guardavidas que estaban en la playa observaron la escena a lo lejos. Y pese a todas las advertencias, uno de ellos decidió ir a rescatarlo, a este inexperto nadador. Cuando el nadador vio al salvavidas, trató de agarrarlo, trató de sujetarse de su cuerpo, pero el salvavidas fue contundente e implacable con lo que le dijo: «No me toques, no me agarres. Yo te voy a sacar de aquí, pero por favor no me agarres, porque si lo haces, nos vamos a hundir los dos». Aquel hombre no hizo caso. Le daba manotazos y arañazos a la espalda, desesperado, porque sentía que su vida se agotaba. El guardavidas tuvo que recurrir a una medida desesperada. Le dio un puñetazo que casi lo deja inconsciente, pero esto hizo que el hombre dejara de sujetarlo. Acto seguido, lo tomó y lo sacó de ahí. Ya en la arena de la playa, cuando el hombre se reponía de la aturdida y del golpe que había recibido, no pudo decir más que gracias. El guardavidas le respondió: «A veces, para salir de los peores problemas de tu vida, solo tienes que dejar que todo fluya a tu alrededor. No intervengas. Confía, porque aún en las situaciones más desesperadas hay alguien que puede ayudarte. Y ese alguien puede ser un enviado de Dios. Así que tú que estás escuchando esta reflexión y tienes algún problema, nunca escatimes el poder que tienen los ángeles en tu vida».

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1: Son las 10:43.
2: 10:43 Minute Hours.

0: todos somos rivales con la rola que va para arriba.
1: En esta esquina lucharán a dos de tres caídas sin límite de tiempo.
2: En el bando, no, pues aquí no hay bando ni rudo ni técnico. Somos nada, tres gatos peleándonos entre nosotros.
3: Somos tripartitas.
1: Ahora.
2: Ya me enojé.
1: Bueno, pues ahora sigámonos tendidos entonces, maestro Padilla. Me arranco con este cucucucumbia.
2: Ay, mi mamá cumbia.
1: Se llama mi mamá cumbia.
2: Ese es mi gallo Nacho.
1: Suéltale.

0: Se llama Mama Cumbia. Baila con los socios del ritmo y se bota para arriba. Baila con la del gallo. ¿Quién sigue?
1: Me toca Miguel.
0: Camarón.
1: Trépale, papito. Se llama Cumbia Nova. Y este rolón lleva por título Tus Mentes.

0: Ya se la saben, si quieren que ganen los Northern Tigers, los Tigres del Norte, se dice para arriba con la del mamut. Si quieren que ganen los socios del ritmo con Ay mi mamá cumbia, se dice para arriba con la del gallo. Y si quieren que ganen tus mentiras de cumbia nueva, te acuerdas, me juraste, me dijiste que yo iba a... Se vota para arriba con la del coco, ¿vale? Sale, vale.
1: Camarón, 5551-668-929, la que buena, buenos días.
0: ¡Rífese!
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0: Muñeco, bienvenido, ¿cómo te llamas?
2: Eduardo.
0: Lalito, bótele bonito, adelante, chiquito.
2: Para arriba con la del gallo.
0: Venga, gracias, ya va ganando el gallo.
3: 0-0.
0: Con este voto ya voy perdiendo, muy bien, siguiente voto,
4: por
0: échale.
4: De la mañana, buen día, para arriba con la del...
0: Se cortó, pero dijo Coco. Yo escuché hasta acá.
5: Oye, le bajó el Baby Mix cuando vio que el voto era para mí.
0: Dijo Coco.
6: 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Para arriba con la del mamut. Aquí está. 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
0: Uno, chero. Bueno.
7: Bueno, buenos días.
0: ¿Sí, quién
7: buenos
0: habla?
7: Días. Luis.
0: Es el Luisillo. Bótele bonito, carnal. Adelante.
7: Para arriba con la del mamut.
0: Venga, 2-1-0. ¿Cómo va perdiendo cumbia? No, no manchen. Va. Venga, 2-1-1.
3: Bueno, buenos días.
0: ¿Alondra? Aló, aló.
7: Sí, bueno, bueno.
0: Sí, ¿quién habla?
7: El Pato de Santa Bárbara y Iztapalapa. Muy para arriba con la del coco.
0: Venga, 2-2-1.
1: Venga, venga, venga.
0: Échalo, échalo.
8: Buenos días. Para arriba con la del mamut.
0: ¡No!
3: Gracias. Ya ganamos, señoras y señores. Muchas gracias. Aquí está la mesa del rincón con los incansables Tigres del Norte.
0: ¿Cómo rayos ocurrió esto? No puede ser.
3: Bueno, pues... Es que está chida para pistear la rola, mira. Súbele.
0: Sí, pero es lunes, hijo.
1: Ay, Padilla. ¿Cómo puedes pensar en eso ahorita?

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0: ¿Cuál?
1: ¡En el Borrego Viudo, papá!
0: ¡Órale!
2: ¡Wow! En mi cumpleaños, 21 de octubre. ¡Qué bárbaro! ¡La qué buena!
3: Ya 32.9 años del mamucho.
2: ¡Qué locura! De fiesta contigo.
1: ¿En qué momento? ¿Qué se siente cumplir 35, mamuchín?
2: Pues mira, la verdad es que ya después de los 30, como que ya no empiezas a sentir nada. Simplemente fluyes como el viento. Te dejas llevar para donde el destino te arrastre y dejas de preocuparte.
1: Así que ya se la saben, mi querido gallo. Tenemos un día enterito con los ASKIs.
0: ¡Qué bonito! Para que se la pasen, perrón. Y obviamente ya se la saben, cortesía de la qué buena.
4: Esto es para arriba.
1: De la qué buena. Y de la qué buena. Buena.
0: De la qué buena. De la qué buena.
1: Cuídense mucho. Cita mañana a 6 de la mañana. Este show te da.
0: ¡Para arriba!
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2: Adiós. Son las 10:55.
0: Ya, bye. Hasta cuídense mañana. Chao. Cuídense mucho. 20 grados. Se quedan con las mijas. Gracias, Andy. Gracias, Dani. Gracias, David Mix. Gracias, Tesla.

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3: Una de la tarde con 20 minutos solamente en La Que Es Buena.

0: de la tarde con 34 minutos.
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0: Una de la tarde con 41 minutos, las 13 horas con 41 minutos en La Qué Buena.

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Hola, ¿qué tal? Buenas tardes, bienvenidos y bienvenidas a la hora consentida en la que buena a esta hora de la tarde, el mejor ambiente musical, ritmo sabroso para levantar el ánimo, más que es lunes. Comentarios, buen ambiente musical y saludos, claro, quienes se comunican con nosotros a nuestros teléfonos, el 972-7220-66, teléfono directo, 972-109-0846, es el WhatsApp de cabina. En redes sociales nos puedes escribir vía inbox a través de nuestra página o nuestro portal, que es Matías Cabina, así nos encuentras en el Facebook. Bueno, pues saludos cordiales a quien nos escucha por internet de nuestro, en nuestra página, en nuestro portal. Es www.encuentroradiotv.com. Ahí están las emisoras de la gran cadena Corón. Y ahí escuchas en cualquier punto de México, en cualquier punto de la República Mexicana y en cualquier parte del mundo. Saludos, pues, en este lunes ya 12 de octubre. Por cierto, pues es el Día de la Raza, ¿no? Así se le conoce a esta fecha. Y bueno, pues también el Encuentro de Dos Mundos. Una fecha, pues, importante. Día de la Sociedad del Pilar, Carlos Acutis, Día de la Raza, como decíamos. Y bueno, pues antes, es una fecha, pues, marcada y remarcada dentro también de lo que es justamente el 12 de octubre. Y en las escuelas, en los libros, se habla mucho de este día, el Día de la Raza. Bueno, pues tenemos ya 200 en estos momentos avanzando, pues, los días, ¿verdad? Con este día tenemos ya el día 284, 81 por transcurrir. Semana 42 de este 2026. Saludos, pues, a todos los auditorios. Y vamos a iniciar hoy con algo del Pulpo ya sonando, con la metralleta, por cierto, que es lunes. No, el taladro, siempre no la metralleta, el taladro. La metralleta es otro tema, ¿no? Bueno, y no es el Pulpo. Pues saludos cordiales, porque resulta que circuló en redes sociales una noticia. Recuerden que las redes sociales, luego, no todas las noticias son verídicas y tienen un sustento o una fuente oficial. Luego hay muchas noticias falsas, y ahora resultó que, pues, al que ya andan matando en redes sociales es al Pulpo, que está vivito y coleando. Ya lo querían cafetear, caray, al Pulpo de los teclados, pero pues resulta que es falsa esta información. Está confundido porque, pues, Alfredo y sus teclados se encuentran con vida. Alfredo Sánchez Hernández, conocido como el Pulpo artísticamente, pues la confusión se debió al fallecimiento de otro músico de la escena tropical llamado Wilber de Ara Hernández, o de Jara Hernández, conocido artísticamente también como el Pulpo, lo que desató rumores y confusiones en las redes sociales. Así que, pues, el Pulpo está más vivo que nunca. Le alargaron la vida, ¿no?, ya en redes sociales. Y no es el primero de estas noticias que luego circulan en las redes, que repetimos, no viene de ninguna fuente oficial, no son verídicas. Hay muchas noticias falsas que corren en redes sociales, y siempre es importante, pues, acudir a fuentes fidedignas, a lo que es la radio tradicional, la radio de la televisión, que tiene las noticias, pues, porque finalmente las redes sociales no son un medio, son redes sociales, y hay de todo ahí. Bueno, pues, el Pulpo está vivito y coleando. Ya por ahí alguien lo quería cafetear al Pulpo, pero finalmente ya se confirmó la noticia que él anda de gira en la República Mexicana con su agrupación, así que trabajando el Pulpo como siempre. Ocurrió hace unas semanas con la actriz de televisión y de cine mexicana, Laura Flores, ¿no? También por ahí hay una noticia acerca de que había fallecido, y resultó que era una youtuber de nombre también Laura Flores, que falleció en un accidente automovilístico. Así que, bueno, pues de las noticias que luego corren así, pero el Pulpo sigue de gira. El Pulpo que ha estado recientemente aquí en el Istmo, estuvo en Matías, estuvo también en Petapa, así que, pues, sigue con vida el Pulpo y sigue su música, claro, con ese cargamento de éxitos y ritmo que trae siempre Alfredo el Pulpo. Aquí te lo dejamos. Aquí está el Pulpo, que le han alargado la vida el día de hoy con una noticia que ocurrió, que circuló fuertemente. 2:08, es la hora consentida. Comunícate con nosotros, te complacemos y saludamos con mucho gusto.

0: Marino, qué bárbaro. Seguimos con la cumbia sabrosita porque es noche de...
1: Salud para el tremendo Chay, que dice que comente que... Dice que habla de líder fregón de fregones. Digo otra palabra, Chay. Bueno, pues no pudieron ganar a Monterrey, Chay. ¿Qué cosa estás presumiendo? Pues fue una jornada de empates, ¿eh? La 11 del fútbol mexicano, vamos a comentar un poquito más adelante. Bueno, para el chino picudo también, saludos cordiales. Y para Chay, que está trabajando ahorita, dándole la chamba a mi seguido Chay, la del pueblo, mi hermano. Luego nomás prometes y prometes, como la canción de Daniela Romo y cero, mi seguido Chay. Allá para el primo Guillermo, dándole duro ahí a la madera, ahí en su taller, ¿no? En su carpintería, escuchando los saludos cordiales para el primo Memo. Saludos cordiales ahí también para... Bueno, no recuerdo el nombre de su compañero de chamba y de su equipo de trabajo. Saludos, pues, para los saludos que están en sintonía a través de la Qué Buena, tanto aquí en Mateo Romero, en todas las colonias, como también en nuestro auditorio que nos escucha en todas las comunidades aledañas a Matías Romero. Saludos. Seguimos con música. Saludos aquí en La Hora Consentida.

Estamos en una consentida, gracias a todo el auditorio por la audiencia y la sintonía. Bueno, pues una fecha importante, histórica, el día de hoy, que es importante mencionar y resaltar. 12 de octubre es el Día de la Raza. Es una de las denominaciones que se da al 12 de octubre, en que se conmemora la llegada a América del navegante Cristóbal Colón en el año de 1492. Este día se celebra en España, en la mayoría de los países hispanoamericanos, y también en Estados Unidos. Pero fíjese que hay un dato importante, porque en México se celebra desde el 2020 el Día de la Nación Pluricultural, cada 12 de octubre, una fecha conmemorativa que sustituye, pues, ya al extinto Día de la Raza. En México, pues, ya no se menciona mucho, por eso no se resalta mucho, pero que, bueno, se llama ahora el Día de la Nación Pluricultural, cuyo objetivo es valorar, reconocer y promover la diversidad cultural que integra la República Mexicana, incluyendo a los pueblos originarios y afroamericanos. Fue en el año de la pandemia 2020 que el expresidente Andrés Manuel López Obrador aprobó por decreto cambiar la historia para dejar de concentrarse centrarse en el mestizaje y la herencia hispana, con el objetivo de seguir en dirección al futuro con una nueva perspectiva. Recuerden ustedes que también hubo una polémica ahí entre España y México en lo que fue el mandato de Andrés Manuel López Obrador, pero finalmente, pues, en los libros, en la historia, se maneja como el Día de la Raza, aunque ahora también es el Día de la Nación Pluricultural, un dato importante, histórico. Pues saludos para toda la afición, al rey de los deportes. Está viviendo las series de campeonatos allá en el béisbol de las Grandes Ligas, ¿verdad? Bueno, pues siempre se llega al mes de octubre y todo el mundo esperando el clásico de otoño, pero hay cuatro equipos, dos de la Liga Nacional y dos de la Liga Americana, están buscando el campeonato para llegar justamente a el clásico de otoño, a la Serie Mundial. Y por lo pronto, pues, ya arrancó una en lo que fue, pues, ayer, este domingo, en la Liga Nacional se están enfrentando Los Ángeles, los Dodgers de Los Ángeles, contra los Cerveceros de Milwaukee. La ventaja la lleva, porque ganó el juego ayer Cerveceros de Milwaukee en la serie 1-0 sobre los Dodgers de Los Ángeles. Están jugando en Milwaukee, tenemos entendido, y ayer los Cerveceros ganaron 2-1 a los Dodgers, domingo 11 de octubre, el domingo, y con eso se están arriba de la serie 1-0. Hoy lunes 12 de octubre a las 5 de la tarde es el juego, hora 3 de la tarde, en unos minutos más, tiempo de México, en Milwaukee, sería el segundo juego de la serie. Y por lo pronto serían dos juegos ahí. El tercer juego se va a regresar hasta el miércoles y va de regreso a Los Ángeles, en partido que

de Dodgers y Cerveceros, pues a los campeones de la Liga Nacional. Así está la cosa en el béisbol de las Grandes Ligas. Hay una gran afición aquí en el Istmo, en Matías, en toda la región norte, a la pelota, pelota caliente ahorita ya en los Estados Unidos, en la Gran Carpa. Vamos a la pausa y regresamos. Estamos en la Hora Constantina. Saludos, música, comentarios, repórtate con nosotros. Con mucho gusto te saludamos y te conocemos aquí en La Que Buena y en la Hora Consentida. Deseándote un estupendo, excelente inicio de semana de actividades, que sea muy productivo el lunes y toda la semana, que sea muy exitosa toda la actitud. Hay que imprimirle alegría y entusiasmo a todo lo que estamos realizando en nuestras actividades y dejar un ladito el San Lunes. 2:22, Carlos Mugrave, Matías Romero, y tenemos un clima en estos momentos. Se anunció que estaríamos a 30 grados, estamos a 30 grados con sensación térmica de 33 aquí, Matías Romero.

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0: Continuamos, estamos contigo aquí a través de la Hora Consentida para todos los auditorios allá en el centro de la ciudad, que nos escuchan, gracias. Todo ese público bonito que está en sintonía allá en los negocios en la zona centro comercial de Metro Romero, en el mercado público 12 de octubre, Mercadito Campesino. Gracias por la sintonía para nuestro amigo el químico Héctor Donores y familia. Allá para su esposa la señora Alma, para sus hijas, para sus nietos. Saludos cordiales, siempre escuchando la programación de la Qué Buena, mi seguido Héctor. Deseándote un estupendo lunes, inicio de semana de actividades. Tarde nublada, ya lo decíamos. Así como que se pronostica algo de lluvia. Bueno, de hecho tenemos dos fenómenos meteorológicos. Simón e Isaías, que están fuertes, tanto en el Pacífico como en el Golfo de México. Y se anuncia pues por este día, pues lluvia débil con cielo parcialmente nuboso. De pronto cae la llovizna como por la mañana y que estuvo un poquito fuerte. Después se anuncia para la tarde, como a esta hora. A ver si no nos toca pues ese bañito al salir de la radio, porque hay anuncio de las 2 a las 5 y luego en la noche más lluvia, aunque se anuncia lluvia débil. Pero bueno, luego rece un poquito, ¿no? 30 grados, el clima aquí en Metro Romero, sensación térmica de 34. La familia de Jesús Mijangos, saludos con ustedes, para su amigo Miguelito, para sus hermanas, para su mamá, la señora Carmen, y toda la familia que siempre escucha la programación allá en la calle Reforma, en el centro de Matías Romero. De los clásicos, son los Embers en Puebla, Veracruz.

0: Son las 2 de la tarde con 35 minutos. Estamos en la hora consentida. Que bueno que nos acompañes. Resultados de la jornada 11 del fútbol mexicano. Fíjese que fue una jornada de empates. La fecha 11 del fútbol mexicano. Y bueno, pues aparece como líder del torneo, como decía Chay, que anda crecidote porque el América está de superior, ya que el Toluca sufrió un descalabro. Buen partido, ¿no? El pasado sábado allá en el Volcán, justamente entre Tigres y Toluca. Creo que sí, fue un buen juego, tuvo emociones y bueno, pues también por ahí pues la polémica, ¿no? Con Mohamed. Pero bueno, vamos a los resultados de la Liga MX. Empató uno el equipo de Puebla con León. Así inició la fecha 11. Fue el viernes, ¿no? El partido, ¿no? Fue sábado. Tigres el viernes derrotó en el Volcán 3-2 a Toluca. Un buen partido este. Querétaro, pues también Querétaro, que está haciendo, créanme que un buen torneo. Es la revelación del torneo del Querétaro, que está en tercer lugar de la tabla general con 20 puntos. Y que bueno, está ganando el Querétaro. También Santos está reaccionando. Ya llegó al lugar 14 Santos y le ganó a San Luis. Bueno, pues aquí están los resultados de la jornada 11. Por el 1-1, Tigres 3, Toluca 2, Querétaro 2, Atlante 0. El equipo de Atlante, del Piojo Herrera. Juárez 1, Tijuana 1, Atlas 1 en el clásico. Allá el clásico de Guadalajara, el clásico tapatío. Atlas 1, Chivas 1. América empató 1 con Monterrey. Juego que terminó con polémica y otra vez, aunque se lo cachó el Chino Picudo, ayudaditas, ¿no? Bueno, pues sobre todo la falta que cometió Borja al jugador de Monterrey en el área. Se dice que fue un regalo por el aniversario del Club América, que es hoy, 12 de octubre. Bueno, pues Borja metió un pisotón y no se marcó nada, fue del área. Al Tecatito Corona, dentro del área americanista, merecía pues ya la segunda tarjeta, la roja, porque sí es un claro pisotón, pero bueno, ustedes saben cómo se la gasta la América y los árbitros cuando le pitan a la América. Atlético San Luis cayó con Santos Laguna, que repetimos está ganando, y Pachuca empató 3 con Necaxa. Fue prácticamente jornada de empates. Los que ganaron, Tigres, Querétaro y Santos Laguna. Los demás, el duelo de Pumas también, pues quedaron finalmente empatados cuando pues parecía que Pumas pues sacaba la victoria en un buen partido también que se jugó en CU, entre que son acérrimos rivales. Dicen que es el clásico de la obsesión, así le están llamando, pero finalmente pues terminó el empate, reaccionó el equipo de la máquina y esto pues alcanzaron en el juego a Pumas y quedó empatado el duelo de ayer domingo en CU, en Ciudad Universitaria, en lo que fue este partido correspondiente a la fecha 11. 3-3, Juninho, al 10, César Huerta al 16, Roberto Alpantera Morales al 49, y también pues por César Huerta se fue expulsado, que hizo el gol justamente el Chino Huerta, y por parte de Cruz Azul, Agustín Palavecino al 45+3, Andrés Montaño al 64, y Cristian Everett al 85. Creo que Pumas y Solari pues llevan, como en el pecado llevan la penitencia, por aquello de que pues Pumas hizo un gran primer tiempo y en el segundo tiempo echó al equipo atrás, y vaya que Cruz Azul pues no perdonó esto y buscó y hasta que consiguió el empate el equipo. La máquina, rápidamente nos vamos cómo está la tabla de posiciones en la jornada número 11 del fútbol mexicano. América es líder con 21 puntos, en segundo lugar Toluca con 20, en tercero Querétaro con 20, en cuarto Chivas con 10, en quinto León Chivas con 19, León con 18, en el sexto Atlas con 18, en el séptimo Cruz Azul con 17, en el octavo Tijuana con 15 puntos. Si terminara hoy el torneo, serían los que pasan a la fase de liguilla, porque no hay repechaje ni play-in en esta apertura 2026. Van a clasificar a los 8 primeros de la tabla. En el noveno está Puebla con 15 puntos, que también está haciendo mal torneo. En el décimo Monterrey con 14, ya llegó al décimo Monterrey. Pachuca en el tercer lugar con 13. Puma se queda en el 12 con 13 puntos. En el lugar 13 Tigres con 13 puntos. Santos con 13 puntos en el 14. También ascendió Santos. En la tabla, en el lugar 15, Atlético San Luis contra, con 12 puntos. Y Atlante con 11 puntos, en el lugar 17 con 9 puntos de Caxa, en el último lugar Juárez con 18 puntos. Así está pues la tabla del fútbol mexicano hasta la fecha 11, Liga MX, jornada 11. Vamos al corte y regresamos con más música.
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0: Entrando a la recta final de la hora consentida ya para Cristian Mantes. Saludos cordiales, el amigo Cristian Mantes, que Mante y su equipo de trabajo allá en San Martín escuchando. También para el amigo Saúl, para nuestro amigo el señor Garrido y familia, también para el amigo Saúl y familia, escuchándonos allá en la unidad habitacional, el Infonavit, y a todos los vecinos que ahí nos sintonizan. Gracias, gracias por la sintonía. Y bueno, pues a quienes se han reportado nosotros aquí el programa, gracias a través de nuestras vías de contacto, que bueno que estén en sintonía con la que buena que sea acompañar de nuestra programación, y les llevamos lo mejor de la música, tratando de hacerles pasar un rato menos. Para Tanchi también y familia, nuestro amigo Tanchi ahí en la unidad habitacional en Infonavit, los amigos ahí en Barrio Nuevo y La Flores, saludos cordiales. Vamos a recordarnos con algo de la retro, y en la recta final, cuando faltan 12 minutos ya para que sean las 6 de la tarde y tenemos 30 grados en el clima con sensación térmica de 34, algo de el grupo 2 de Río Domínguez. Y este popurrí que fue muy famoso, y la voz por ahí de Gil Rivera, que fue la voz líder, en paz descanse, de el grupo Glass en una gran época, y por ahí la voz de Ángel Fernández también.

Bueno, pues parte de este popurrí algo larguito, recordando a Rigo Domínguez y su grupo Las, y también a Gil Rivera, que fue el voz líder de esta agrupación musical. Además de Rigo Domínguez también, en paz descanse ambos, ¿no? Que hicieron toda una época con grandes producciones discográficas. Estando en la recta final del programa, ya faltan 5 minutos para que nos den las 3 de la tarde. Allá por los compañeros Chente, dándole a la chamba allá en el asentamiento de Alejo. Saludos cordiales, por ahí también el saludo afectuoso, pues en esta tarde para nuestro amigo Jesús Ríos y todos los amigos del volante del Sitio San Matías que nos escuchan, nos llevan a bordo. Para su papá don Roque Ríos, señorón, un saludo cordial para él también en esta tarde. Allá para el tremendo perro, pues no, la máquina se recuperó, mi distinguido flaco, es azul de corazón, 3-3, quedó el partido. Pues saludos afectuosos, un saludo especial también allá en el mercado público para su amiga Alina Vázquez, para Ari Vázquez, para la licenciada Luz. Allá para el gran Checo Cándido, como decía los amigos Rubén, y también para Rubéncito y para el bebé, a Mijair, escuchándonos como siempre, como todos los días, y dice que próximamente estarán con nosotros ya también aquí en el grupo de patrocinadores que han estado pues siempre recordando, y cada vez que nos saludamos, pues siempre en nuestro corazón, nuestra mente, el mero mero del Balatoro hasta el cielo. También un saludo para Rubén y para toda su familia que nos escuchan ya en el negocio en estos momentos ahí en el mercado público de octubre y en la Feria Cultural. Saludos Luz, saludos Ari, saludos muy afectuosos para Checo, saludos para Rubencito y para Abijair. Pues ahí está el legado de nuestro amigo Rubén Martínez, que en paz descanse, el mero mero Balatoro, como siempre atendiendo amablemente ahí a la clientela. Saludos, que tengan una bonita tarde, son las 2:56. Y nos despedimos con Parchís y su grupo del mal. Esto se llama El Secreto en la Hora Consentida, viendo la información, las noticias en el encuentro estatal, segunda emisión. Los dejamos en los comentarios. Seguimos con mi compañero Ramón Santiago. Buenas tardes, pásenlo bien. A la próxima, soy Víctor Manuel de Medellín, los frutitos de la

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2: A todo el mundo por www.laquebuenaradiotv.com. Yo soy Álvaro Morales y le reitero, ya son las 3 de la tarde con 3 minutos en este momento en Oaxaca. Se comienza a nublar el cielo aquí en la zona metropolitana, así que tome precauciones, saque paraguas, saque impermeables, un suéter no estaría de más, porque seguramente vamos a continuar teniendo precipitaciones en el transcurso de esta tarde y la noche. Es más, también posiblemente durante la madrugada. Vamos con la información más importante de esta tarde. Es el momento de conocer los titulares con mi compañera Lilu Martínez.
3: Álvaro y estimada audiencia de Encuentro W Radio Oaxaca, ¿qué tal? Excelente tarde de lunes 12 de octubre de este 2026. Vamos con el avance informativo en esta segunda emisión de los noticiarios Encuentro. Son las noticias de última hora que marcaron la jornada en este inicio de semana. Lunes de protestas y exigencias en la entidad oaxaqueña. El magisterio tomó al menos 4 casetas de peaje, mientras comunidades mijes y zapotecas bloquean la transísmica para exigir mantenimiento eléctrico y rehabilitación de caminos. En la capital oaxaqueña también organizaciones sociales reclaman justicia, atención a presuntos despojos de tierra y obras pendientes. Además, lamentablemente, un niño de 12 años murió en la Mixteca tras el colapso de una barda. Las lluvias también dejaron derrumbes y afectaciones en caminos de la cuenca del Papaloapan. En información nacional, la Marina aseguró más de una tonelada de presunta cocaína frente a las costas de Oaxaca, mientras que en Jalisco, Claudia Sheinbaum Pardo pidió explicaciones por el uso de la fuerza policial durante una protesta por la calidad del agua. Mientras tanto, las lluvias en Baja California dejaron víctimas mortales y personas desaparecidas. Y en el IMSS, trabajadores mantiene movilizaciones por sus condiciones laborales, el aumento salarial y la representación sindical. Parte de la información que le tendremos a detalle en esta segunda emisión de los Noticiarios Encuentro. 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Atendemos su denuncia ciudadana al 951-308-1361. Con muchísimo gusto les estamos dando seguimiento. Álvaro, avanzamos con más información en esta tarde de encuentro.
2: Avanzamos con información, Lilu Martínez, porque como tú lo has comentado, son muchos los temas y poco el tiempo el que tenemos en esta tarde del 12 de octubre, así que vámonos rapidísimo con estos temas torales que acontecen en el país. Primeramente, es una nota nacional que en este momento está trascendiendo, pero se originó en el litoral oaxaqueño. Y es que en una operación marítima en aguas del Océano Pacífico, la Secretaría de Marina, a través de la Armada de México, en coordinación con la Guardia Costera de los Estados Unidos, aseguró una embarcación con 46 bultos con aproximadamente 1.268 kilogramos de presunta cocaína y fueron detenidos 6 presuntos infractores de la ley, aproximadamente a 366 millas náuticas, que es lo mismo a 677 kilómetros al sur de Huatulco, Oaxaca. Dicha operación se llevó a cabo durante un vuelo de patrullaje y vigilancia marítima, por lo que se desplegaron unidades de superficie y aéreas de la Armada de México, logrando el aseguramiento de la citada embarcación con la presunta carga ilícita y la detención de los presuntos infractores, a quienes les fueron leídos sus derechos y posteriormente fueron turnados ante las autoridades competentes, en este caso el Ministerio Público de la Federación. Asimismo, los efectos asegurados fueron trasladados a Puerto Chiapas, Chiapas, a la 22ª Zona Naval, para posteriormente ser puestos a disposición de la Fiscalía General de la República, FGR, en coordinación con la Secretaría de Seguridad y Protección Ciudadana, lo anterior con el objetivo de determinar el peso ministerial de la sustancia asegurada, el cual se sumará a las más de 90 toneladas aseguradas en el mar por personal naval en lo que va de la actual administración. En este aseguramiento se indicó que representa lo decomisado de manera preliminar una afectación económica estimada en 289,104,000 pesos para los grupos delictivos y evitó que aproximadamente 2,536,000 dosis de droga llegaran a la sociedad. Estas acciones forman parte de las operaciones permanentes de vigilancia marítima, aérea y terrestre que, dijo, la Secretaría de Marina lleva a cabo a través de la Armada de México. Le reitero esta información, hay bastante material videográfico, hay fotografías, hay video de las personas detenidas, de las cuales también, ya le habíamos comentado, 5 son extranjeras. Son 46 bultos de con aproximadamente 1,268 kilogramos de presunta cocaína, asegurados 677 kilómetros al sur de Huatulco, Oaxaca, y este aseguramiento representa 289,104,000 pesos en agravio o en detrimento, mejor dicho, de los grupos delictivos, y se evitó con esto la distribución de 2,536,000 dosis de cocaína, según lo reportado esta tarde por el gobierno federal. Hay una información también muy importante que trascendió en el ámbito nacional, para ser específicos, en la plataforma Latinus. Morena celebró su Consejo Nacional en medio de reclamos, de divisiones y hasta enfrentamientos. El sábado anterior asistieron las 17 corcholatas para las gubernaturas que estarán en disputa el próximo año en 2027 y les tomaron protesta, pero todo esto en medio de este ambiente exacerbado de confrontaciones, incluso ya de algunos resquicios entre las estructuras políticas del partido gobernante. Escuchemos a Claudio Ochoa de Latinus con esta información. Vamos en unos instantes más con el
4: Nacional, en medio de reclamos, divisiones y jalón de orejas incluido. El sábado asistieron las 17 corcholatas que eligieron para las gubernaturas del próximo año. Les tomaron protesta y les leyeron la cartilla. El presidente del Consejo y actual gobernador de Sonora, Alfonso Durazo, les pidió no inflar artificialmente la imagen, cuidar la unidad y privilegiar el diálogo, consolidar la organización territorial del partido en todo el país. En el Consejo también aprobaron las reglas para negociar alianzas con PT y Verde el próximo año. Van a poder ir juntos en algunos estados, separados en otros o con candidatos comunes, lo que más convenga. El que reapareció otra vez es Andy López Beltrán, que busca una diputación por Tabasco. Ahora sí se sentó hasta adelante y, como en los 15 años de Morena, anduvo repartiendo fotos. Aquí, Alfonso Durazo.
5: No todos los que aspiran ganan, pero no todos los que ganan sirven a la causa. Aquel que en lugar de ir a trabajar a nivel de base se dedica a pagar medios para incrementar ficticiamente su potencial electoral. Ganar así no sirve al movimiento. Ahora nos toca cerrar filas. En Morena nadie sobra. En Morena nadie debe quedar fuera. No demos gusto a quienes llevan años frotándose las manos y redactando el acta de defunción de nuestra alianza, mientras nuestros adversarios siguen esperando nuestra división. Nosotros debemos seguir fortaleciéndonos en lo interno y en lo externo.
2: Ahí está la información sobre este cónclave, sobre esta reunión donde estuvieron los 17 aspirantes de Morena a las gubernaturas que estarán en disputa el próximo año. Así lo informó hace unos momentos la plataforma Latinus. Y continuando con temas de origen en las entidades del país, ya platicábamos hace unos instantes sobre la protesta que ayer se salió de control en Jalisco, en Guadalajara para ser exactos, por la mala calidad del agua potable y este enfrentamiento que se registró ayer con saldo de varias decenas de detenidos, pero también de personas lesionadas entre civiles y agentes de seguridad de esta entidad de Jalisco. En este sentido, le comento que la presidenta Claudia Sheinbaum pidió al gobernador de aquel estado, Pablo Lemus, explicar el uso de la fuerza policial durante la manifestación realizada el domingo en Guadalajara, donde miles de personas protestaron por la mala calidad del agua que llega a sus hogares. La movilización partió de la glorieta de la Minerva y concluyó frente a Casa Jalisco, residencia oficial del gobernador. Durante la protesta se registraron enfrentamientos entre manifestantes y policías con uso de gases lacrimógenos y chorros de agua para dispersar a los participantes. De acuerdo con los reportes oficiales, hubo 39 personas detenidas y decenas de personas lesionadas, mientras las autoridades estatales atribuyeron los disturbios a la intervención de un grupo violento. Manifestantes, familiares y representantes legales cuestionaron el operativo y denunciaron posibles detenciones arbitrarias. Este lunes, durante su conferencia matutina, la presidenta Claudia Sheinbaum sostuvo que el gobierno estatal debe explicar por qué se utilizaron esos mecanismos contra los participantes. La presidenta reiteró que las manifestaciones deben desarrollarse de manera pacífica y que las autoridades deben privilegiar el diálogo. El conflicto tiene como antecedentes las denuncias ciudadanas por agua turbia, con mal olor y problemas de calidad en viviendas de Guadalajara y municipios de su zona metropolitana, una situación que según reportes periodísticos se ha prolongado durante varios meses. Las lluvias provocadas por la tormenta tropical Rachel dejaron un saldo preliminar de 2 personas fallecidas y 11 desaparecidos en Baja California, además de inundaciones, daños en viviendas y afectaciones a la infraestructura urbana, principalmente en el municipio de Ensenada. De acuerdo con información publicada este lunes por La Jornada, una de las víctimas es una menor de 13 años, cuyo cuerpo fue localizado en un arroyo en la zona de la carretera hacia la Bufadora. Las corrientes de agua también arrastraron a personas que intentaban cruzar cauces crecidos, por lo que continúan las labores de búsqueda. En Oaxaca también se contabilizan víctimas fatales por las lluvias de los últimos días. Ya este saldo de víctimas indirectas llegó a 2 personas, incluido un pequeño de 12 años que murió ayer en la región de la Mixteca, pero de eso ya estaremos hablando en unos instantes más. Son las 3 de la tarde con 15 minutos. Pausa y continuamos.
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2: Continuar con esta comunicación fluida que estamos comenzando a tener entre todos nosotros, con el objetivo de divulgar cuáles son los problemas que nos atañen en nuestras colonias, agencias, municipios, regiones e incluso en otros puntos de la orografía mexicana. El WhatsApp es 951-308-1361. 951-308-1361. Y cuando le digo en otros puntos más allá de Oaxaca, le digo y se lo digo con mucho agrado. Hemos recibido algunos mensajes desde Estados Unidos, desde Oregon y desde Texas, para ser exactos, después de la primera emisión de este día. ¿Y sabe cuáles fueron los temas coincidentes? El agua potable. Desde Estados Unidos están opinando nuestros paisanos sobre estos temas que dicen tienen años que suceden y no se terminan de componer aquí en Oaxaca. Y también tocando el tema de Guadalajara y esta protesta que fue terminada por el gobierno de forma violenta. Vámonos con temas locales, porque ya le comentaba, aquí en Oaxaca también ha llovido, nos ha llovido durante los últimos días, y esta situación ha derivado en afectaciones a distintos puntos de las vialidades, pero también, tristemente, ha cobrado la vida de manera indirecta de personas. Un menor de 12 años de edad murió en la región de la Mixteca tras el desplome de una barda en una casa abandonada en el municipio de San Jerónimo, Silacayoapilla, en el distrito de Huajuapan de León. La víctima fue identificada como Santiago S.G., al tiempo que otro joven de 18 años, Alexander G., resultó lesionado y permanece hospitalizado en Huajuapan de León. Ambos, tanto el niño de 12 años como este joven de 18, son familiares. El titular de Protección Civil en Oaxaca, Manuel Maza Sánchez, confirmó esta mañana la muerte y agregó que la estructura colapsada cayó sobre ambas víctimas. Y fue realmente una auténtica tragedia, porque se informó que los jóvenes estaban jugando en este inmueble abandonado cuando sobrevino el desplome. Tanto la víctima mortal como el lesionado son originarios de la localidad de Chilixtlahuaca y habían acudido a este punto donde ocurrió el percance, San Jerónimo Silacayoapilla, a visitar a su abuelita. Tanto el hoy extinto, el jovencito de 12 años, como el joven de 18, habían ido a ver a su abuelita, se pusieron a jugar en este lugar y lamentablemente una barda colapsó sobre ambos. El más pequeño tristemente falleció. Sus familiares socorrieron a ambos y los llevaron a un hospital, donde se notificó finalmente el deceso del niño. La muerte del menor se suma al deceso de un turista de 74 años de edad, originario de Querétaro, que murió el miércoles pasado.

0: Estos reportes oficiales, 12 derrumbes y desprendimientos de tierra y rocas en caminos de terracería que comunican a estas localidades, 12 derrumbes y además caída de tierra y roca que han afectado las vialidades. Lo anterior, se reiteró, ha afectado los accesos a estas comunidades. De manera pormenorizada, las autoridades indicaron que en el tramo Santiago-Chuapan-San Juan-Manialtepec se registraron varios derrumbes y deslaves, y mediante trabajos comunitarios de tequio y el uso de herramientas manuales, se habilitó un paso provisional para vehículos pequeños, le reitero, en Santiago-Chuapan-San Juan-Manialtepec, en este tramo carretero. Mientras tanto, en el tramo de San Juan-Manialtepec-San Pedro-Tres Arroyos y Santiago-Jalagui, la circulación quedó limitada al paso de motocicletas debido a las condiciones del camino. Se informó que maquinaria del municipio de San Juan La Lana realizaba trabajos para liberar el camino con alcance previsto hasta San Pedro Tres Arroyos, pero esto todavía permanecía en proceso durante el mediodía. En Santiago Tapextla, en la costa, se reportó el colapso de un muro y parte del techo de una vivienda construida con adobe. De acuerdo con el director de Protección Civil de aquella municipalidad, Santiago Tapextla, el inmueble presentaba falta de mantenimiento. Mientras tanto, en la región de la Mixteca nuevamente se reportaron condiciones de cielo nublado y lluvias ligeras en los municipios de Santiago Juxtlahuaca, Tecomoxtlahuaca, Putla Villa de Guerrero, Tlaxiaco, Tamazulapan del Espíritu Santo, Tejupan de la Unión, Mariscala de Juárez, San Marcos Arteaga, Santiago Guajolotitlán y Tezoatlán de Segura y Luna, además de Huajuapan de León. Integrantes del Magisterio Oaxaqueño mantienen tomadas 4 casetas de peaje en distintos puntos del estado de Oaxaca. Lo anterior, como parte de las protestas de este 12 de octubre, Día de la Raza. De acuerdo con información difundida por la Secretaría de Gobierno, las movilizaciones se registran en la caseta número 78, con sede en San Cristóbal Suchixtlahuaca, la caseta número 79, en San Pablo Huitzo, la autopista Barranca Larga Ventanilla y el puente Caracol en Tuxtepec. En 3 de estos puntos, los manifestantes permiten el paso de vehículos sin cobro. Estos puntos son San Cristóbal Suchixtlahuaca, Barranca Larga Ventanilla y Puente Caracol. Sin embargo, en San Pablo Huitzo, la caseta permanece cerrada y no se permite el tránsito vehicular según este reporte oficial. Las protestas generan afectaciones a la circulación y a la operación habitual de las vías de comunicación, por lo que se recomienda a los automovilistas tomar precauciones y considerar posibles retrasos en sus traslados. Vamos con Lilu Martínez porque ella nos presenta el siguiente reporte. No solamente hubo protestas al interior del estado de Oaxaca, como ya lo escuchamos, hoy, lunes, también se registraron manifestaciones en la capital oaxaqueña. Organizaciones sociales y habitantes de Cuilapan de Guerrero salieron a las calles para hacer diversas demandas, diversas exigencias. Vamos contigo, Lilu Martínez.
1: Así es, Álvaro, pues la capital oaxaqueña inició la semana con distintas movilizaciones. Organizaciones sociales y habitantes de comunidades exigieron este día al gobierno estatal respuestas a demandas relacionadas con justicia, presuntos despojos de tierras, desapariciones y obras pendientes. Integrantes de la organización Sol Rojo marcharon este día de la Fuente de las Ocho Regiones al Zócalo de la ciudad de Oaxaca, esto en el marco del 12 de octubre, fecha que distintos movimientos sociales conmemoran como el Día de la Resistencia Indígena. Durante su recorrido, los manifestantes lanzaron consignas contra el imperialismo de Estados Unidos y realizaron pintas al exterior del Palacio de Gobierno. Entre sus demandas, Álvaro, se encuentran la atención a denuncias por presunto despojo de tierras, territorios, agua y recursos naturales. También exigieron justicia por asesinatos y desapariciones que, de acuerdo con esta organización, han afectado a sus integrantes, además de una mesa de trabajo con representantes del gobierno estatal para dar seguimiento a sus planteamientos. Por otra parte, integrantes de la Unión Democrática de los Pueblos y Comunidades Indígenas se concentraron este día en el acceso principal del Palacio de Gobierno, y esta movilización también coincide con el 6º aniversario de la Unión Democrática de los Pueblos y Comunidades y tiene como objetivo exigir respuestas. Además,

0: demandas de justicia y atención a necesidades sociales de distintas comunidades. Su coordinador Ernesto Merino Ramírez señaló que integrantes de la agrupación han sido asesinados y que sus casos continúan sin una respuesta que satisfaga sus exigencias. Por ello, demandaron atención a las investigaciones y seguimiento a las solicitudes de justicia de las personas afectadas. Y en materia social indicaron que existen obras pendientes en diversas comunidades sin que hasta este momento hayan recibido la atención que están reclamando. La protesta mantenía cerrado únicamente el acceso principal del Palacio de Gobierno, mientras los demás accesos permanecían disponibles. Los manifestantes plantearon también la posibilidad de retirarse si se concretaba una mesa de trabajo con funcionarios estatales. Mientras tanto, también habitantes de Cuilapan de Guerrero denunciaron un presunto despojo de terrenos y solicitaron la intervención del gobierno de Oaxaca para atender este conflicto. Los pobladores buscan que las autoridades revisen esta situación y den respuesta a sus denuncias sobre la posesión de sus tierras.
1: Gracias, Lilu Martínez, por este reporte interesante. Vamos ahora con mi compañero Antonio Villaseñor al municipio de Salina Cruz, Oaxaca, porque existe una problemática en la agencia de Salinas del Marqués. Hubo incluso confrontaciones durante este día y Antonio Villaseñor, tú nos tienes los detalles. Adelante.
2: Muchas gracias, Álvaro Morales. Es un gusto poderte saludar esta tarde desde el puerto de Salina Cruz. Y te comento rápidamente que, bueno, hoy por la mañana, alrededor de las 10 de la mañana, los ánimos se encendieron nuevamente en la agencia municipal de las Salinas del Marqués. Esto derivado a que, bueno, se está llevando un tema, esto por el desvío de recursos, señalaron los mismos habitantes, en contra de tres personas que son integrantes del comité del FAISPIAN. Ellos señalaron que desde el día viernes que se hizo una asamblea de pueblo, los integrantes de este comité habían renunciado a este cargo, pero hoy, bueno, y sin comprobar los ingresos, se les hace, hay un faltante de 210 mil pesos que hasta el momento no han podido comprobar ellos, diciendo que, bueno, las facturas están pendientes. Mientras tanto, el pueblo decidió sacarlos, pero supuestamente los encargados de bienestar no quisieron hacer este tema porque se iba a perder el dinero, el recurso que otorgan a esta comunidad indígena, que ya es identificada como comunidad indígena, y lo que hicieron fue hacer un nuevo comité de vigilancia para que en conjunto pudieran concluir una obra de lo que es la construcción de un puente vehicular y peatonal en la zona de la colonia La Santita. Esto porque en esta zona, cuando llueve, muchos niños que van a las escuelas cercanas pues se tienen que mojar, o a veces ya no pasan las unidades por lo que se encharca. Ellos señalaron que iban a estar al pendiente, pero bueno, el comité donde estaban tres habitantes de esta localidad, entre ellos la señora Bazán, el señor Aquileo y otra mujer más, pues no quisieron pues dejar que un comité los fiscalizara, otro comité los viera, un comité de vigilancia, y decidieron renunciar. Pero hoy se fueron a parar afuera de esta obra para comenzar a trabajar nuevamente con lo que es para vertir el cemento que, según ellos, estaba pagado, lo que generó un conflicto. Incluso hubo hasta empujones, gritos, amenazas y de todo. Escuchemos parte de esta entrevista.
3: A ver, el comité del Valpián, pónganse de acuerdo con el comité de vigilancia, pero que se trabaje. A mí me interesa que se termine. A mí me interesa que se termine la carretera, porque los que somos afectados y nos van a disculpar somos los de la Santita. Trabaja en conjunto con ellos. Nadie es mi familia. Pero se habla conjuntamente, ringo, no, los pendejos.
2: Bueno, Álvaro, te comento que estos ánimos, después de que se calentaron, después de una hora y media de diálogo, llegaron al acuerdo de que hasta el día de mañana volverán a trabajar y volverán a sentarse tanto con los de bienestar para que entreguen el recurso y la comprobación, y exigirán al gobierno federal puedan ser los fiscalizadores de este recurso. Es 1,500,000 que otorgó por parte del programa Faixpian, y que la construcción de este puente saldrá en 1,300,000 pesos, y que bueno, hay muchos faltantes, ya se van gastando casi la mitad del recurso y solamente han demolido el concreto anterior y puesto nada más lo que son dos, una guarnición, la otra está apenas en construcción y se ha cimentado la tierra en esta zona. Estaremos al pendiente, por supuesto, Álvaro, de lo que se vaya desarrollando en este tema, y lo daremos a conocer a través de este espacio de noticias para que todo la comunidad de Oaxaca se entere de estos temas, que sin duda el gobierno vino a dar esos apoyos directamente a los habitantes, pero en varios lugares pues simplemente se han quedado con la lana, literalmente. Gracias, soy Antonio Villaseñor, excelente tarde.
1: Lamentable, Toño, esta información, esta confrontación que se ha suscitado esta mañana ya en Salina Cruz, Oaxaca, en Salinas del Marqués, para ser exactos, y estaremos por supuesto al tanto de cualquier situación. 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A nuestros amigos de Salina Cruz, Oaxaca, comuníquense con nosotros, denos el punto de vista sobre este tema que acaba de abordar Toño Villaseñor, cómo están las cosas ahí en Salinas del Marqués, cómo se encuentra todo también por esta tragedia que se registró hace unos días ahí con un joven de 16 años de edad, si no me equivoco, estudiante del CONALEP de Salina Cruz, que lamentablemente perdió la vida, Chuy, después de haber caído de un autobús del transporte urbano. El gobierno estatal les dice, amigas y amigos de Salina Cruz, Oaxaca, pues que están planteándose la posibilidad de meter el binibús allá en este punto, en este puerto. ¿Qué les parece? ¿Creen que sea una buena idea que llegue el binibús a este lugar de emblemático, por supuesto, de la región del Istmo de Tehuantepec? Son las 3 de la tarde con 34 minutos en este momento. Pausa y continuamos.
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6: Donde los manifestantes fueron prácticamente reprimidos por la policía de este punto de Jalisco, de la zona metropolitana de Guadalajara. Deben las autoridades hacer un plan para la recolección de agua de lluvias, pero esta persona opina sobre lo que sucede en Oaxaca, donde hay lugares donde tienen hasta 50 días, como allá en el Infonavit Primero de Mayo, quinta etapa, 50 días sin recibir agua potable. Buenos días, en la zona norte no hay agua por mantenimiento, indica otro telefonema, otro mensaje WhatsApp que nos hicieron llegar hace unos momentos, justo cuando estábamos hablando de este tema. Al respecto, si usted interesado en esta situación, hay cambios en la distribución de agua potable, es lo que dice también la autoridad competente acerca de estas partes, estos sectores que están en este momento sin acceso a líquido. Es un líquido elemental. Evidentemente, denme unos minutos, ya le voy a decir estos cambios que hay para que tengan la información completa. Ya en el segundo bloque de llamadas, con mucho gusto, les doy cuál es el cambio que anunciaron las autoridades para que ustedes estén atentos y hagan lo conducente para poder recabar, poder almacenar este líquido tan importante. Le decía yo que nos habían hablado de Estados Unidos, de Oregón, para ser exactos. Estoy buscando el mensaje en este momento, y justo decía eso, ¿no? Nos fuimos de Oaxaca porque nos fuimos de Oaxaca porque no había futuro. Lamentablemente vemos a lo lejos que esta situación sigue igual. Este comentario hace referencia a las protestas que se han llevado a cabo en diversos municipios de la entidad por organizaciones sindicales, por grupos inconformes. Hoy justamente un grupo de agencias y municipios de la Sierra Mije Zapoteca implementó al menos 3 bloqueos que afectaron principalmente en la región del Istmo de Tehuantepec. Salimos de Oaxaca porque no había futuro y vemos que no hay mejoras con el paso de los años, dice este comentario desde Oregón en Estados Unidos. Un comentario más de Texas indica que la protesta disuadida en Guadalajara no debe quedarse así porque las autoridades no le están cumpliendo a las personas y no puede ser que cuando ellas protestan les echen a la policía. Es el comentario que llega desde Texas, paisanos que nos escuchan en la Unión Americana a través de www.encuentroradiotv.com. Continuamos entonces con información. Ya le decía, esta protesta que hubo allá en la región del Istmo de Tehuantepec, habitantes de comunidades mijes y zapotecas bloquearon la carretera transísmica a la altura del puente conocido como el Caracol en el Istmo de Tehuantepec para exigir mantenimiento a la red eléctrica y trabajos de pavimentación en caminos que presentan malas condiciones. Más que puente, el del Caracol es un distribuidor vial, es un crucero muy importante en la región del Istmo de Tehuantepec. La movilización fue anunciada desde hace 4 días por autoridades de 10 comunidades de Santo Domingo, Tehuantepec, Santiago Lachiguiri y Gebea de Humboldt ante la falta de respuestas de los gobiernos estatal y federal a sus exigencias. Entre sus principales demandas, resalta que la Comisión Federal de Electricidad atiende el sistema de suministro eléctrico que abastece a la región, además de la rehabilitación de la vía que conecta a localidades como San Juan Mazatlán Mije, San José El Paraíso, Santa Isabel La Reforma y Gebea de Humboldt. Los inconformes señalaron que el bloqueo es una medida para visibilizar las necesidades de sus comunidades ante la falta de atención a problemas que afectan los servicios y la comunicación terrestre en aquella zona de la región del Istmo de Tehuantepec. El gobernador Salomón Jara hizo señalamientos contra la expresidenta municipal de Acatlán de Osorio, Puebla, por presuntos vínculos con grupos delictivos. Sin embargo, el gobierno poblano asegura que Oaxaca no ha presentado denuncias formales ni proporcionado información sobre este caso. Lilu Martínez nos tiene los detalles.
7: Continuamos con más información, Álvaro, en esta segunda emisión del Noticiario Encuentro, y es que el gobierno de Oaxaca pues no ha presentado denuncias formales ni proporcionado información sobre el actuar de la expresidenta municipal de Acatlán de Osorio, Puebla, Guadalupe Lucero Bárcenas. Pese a los señalamientos públicos que hizo directamente el gobernador Salomón Jara Cruz sobre sus presuntos vínculos con grupos delictivos, así lo dieron a conocer este día el coordinador del Gabinete de Puebla, José Luis García Parra, quien informó que hasta este momento, pues, la administración poblana no ha recibido denuncias ni documentación de las autoridades oaxaqueñas que estaría relacionada con las acusaciones contra esta exalcaldesa. Las declaraciones contrastan con lo expresado por Salomón Jara Cruz, quien afirmó que su gobierno había advertido a las autoridades poblanas sobre presuntas actividades delictivas relacionadas con la exfuncionaria, particularmente por casos de asaltos y extorsiones contra comerciantes y transportistas en esta zona limítrofe entre ambas entidades. Y ante estos señalamientos, la Fiscalía de Puebla solicitó información a su homóloga de Oaxaca para conocer los antecedentes de este caso y determinar si existen elementos para proceder legalmente. Por su parte, Guadalupe Lucero Bárcenas ha rechazado estas acusaciones y acudió ante la Fiscalía General de la República para ponerse a disposición de las autoridades y solicitar que se investiguen los señalamientos en su contra. Hasta ahora, Álvaro, la información difundida por el gobierno poblano evidencia que los señalamientos públicos del mandatario oaxaqueño pues no se han traducido en una denuncia formal presentada ante las autoridades de aquella entidad, al menos hasta este momento. Corresponde a las instancias ministeriales pues determinar si existen elementos o no que sustenten estas acusaciones.
6: Muchas gracias, Lilu Martínez, por esta información. Son las 3 de la tarde con 44 minutos en este momento en la ciudad de Oaxaca. Pausa y continuamos.
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8: Gracias. Continuamos en esta tarde del 12 de octubre. Nos comentan del auditorio. Muchos baches en Santa Cruz, Jojocotlán, por favor hagan algo, es lo que nos comenta esta persona que se comunica de la zona metropolitana. Muchos baches en Jojocotlán, por favor hagan algo. Vamos a turnar evidentemente esta condición a la autoridad respectiva, que en este caso sería pues el municipio de el ayuntamiento de esta demarcación, para que se aboque a componer estos baches. Si nos indica en qué partes, de manera puntual, yo se lo voy a agradecer para que haya una comunicación más estrecha. Dice otra llamada y esperamos, ojalá que se puedan poner otra vez en contacto para decirnos en qué partes de Jojocotlán en particular recae su denuncia. Sabemos que hay muchísimo bache, pero pues si alguna colonia en particular será mucho mejor. Una pregunta para el municipio de Santa Lucía del Camino. ¿Cuándo se van a terminar las obras que están en las calles? Hay muchas obras a medio terminar en Avenida Ferrocarril y también donde está el Consejo de Tutela. Es lo que nos comenta este mensaje. Una pregunta para el municipio de Santa Lucía del Camino. ¿Cuándo se van a terminar las obras que están en la calle? Hay muchas a medio terminar en Avenida Ferrocarril y en el Consejo de Tutela. Eso nos comentan. A través de los mensajes de WhatsApp de Noticieros Encuentro. Mucho bache en Periférico, donde está Símbolos Patrios, nos dicen, donde está una tienda de esa amarilla, ¿no?, que es muy conocida, ahí en la intersección de Periférico y Símbolos Patrios, pero pues mejor, ya sabe a qué me refiero, donde está la CFE, enfrente, en el sentido que va hacia Cinco Señores, donde se cruza Símbolos Patrios y la carretera y el Periférico, mejor dicho. Ahí hay muchos baches, justo donde está la lateral, que está en esta tienda de autoservicio, esta de color amarillo con letras azules. ¿A quién se le ocurre dejar una alcantarilla en medio de la avenida con un desnivel de casi 40 centímetros en el Periférico, donde está la terminal del minibús? Nos dice otro comentario que nos hacen llegar a Noticieros Encuentro, segunda emisión, emisión del 12 de octubre. Cristian, vamos con información. Entonces, tengo en la línea telefónica a mi compañero Aldair Martínez, que tiene información sobre la campaña de vacunación. Usted lo sabe, comienza el otoño, la temperatura va a disminuir junto con la predominancia de lluvias, y ante esta situación las autoridades están implementando esta campaña de vacunación. Aldair, buenas tardes, adelante.
7: Muy buenas tardes, Álvaro, un saludo al auditorio de Encuentro Radio. Efectivamente, los servicios de salud de Oaxaca pues pusieron en marcha la campaña de vacunación invernal 2026-2027 con el objetivo de prevenir enfermedades respiratorias y reducir el riesgo de complicaciones durante la temporada invernal. La jornada pues se realizará en los 570 municipios del estado hasta el 2 de abril del 2027, con la aplicación de vacunas a la influenza 19 y neumococo. En este caso, el titular de los servicios de salud de Oaxaca, Efrén Jarquín González, pues informó que la meta es superar el 85% de cobertura en todo el estado de Oaxaca. La campaña pues está dirigida principalmente a menores de edad, entre ellos de 5 años, adultos mayores, mujeres embarazadas, personal de salud y personal con enfermedades crónicas o sistemas inmunológicos comprometidos. De acuerdo con las cifras reportadas por la dependencia estatal, en lo que va del año, Oaxaca registra 787 casos de influenza y 46 de COVID-19, además de 11 defunciones por influenza y 6 por coronavirus. Escuchemos.
9: La campaña de vacunación invernal inicia desde el día de hoy hasta el 2 de abril de 2027, da una cobertura sectorial con despliegue operativo y acceso equitativo a todo el estado de Oaxaca, y el propósito central es prevenir las enfermedades transmisibles y reducción de la mortalidad invernal, al igual que garantizar el porcentaje de cobertura vacunal en toda la población. ¿Cuál se va a poner? La vacuna contra la influenza. ¿Cuál es nuestra meta? Más del 85%. El año pasado llegamos al 87%. Antes que nada, gracias a toda la población del año pasado, ya que el año pasado tuvimos una buena cobertura. Llegamos hasta el 87% hasta el mes de mayo, junio. Y se va a aplicar la vacuna de influenza trivalente, que protege contra cepas tipo A y B. La población objetivo, esa es la población prioritaria, que son los que tienen el mayor índice de mortalidad por esta enfermedad, son las niñas y niños mayores de 6 meses y menores de 5 años, y los grupos de adultos mayores, mujeres embarazadas y personal de salud en primera línea.
7: Las autoridades anunciaron que la próxima semana van a conocer las ubicaciones de los módulos de vacunación que se instalarán en los 570 municipios de la entidad, y de igual manera pues han llamado a la población a protegerse, al recordar que las vacunas son gratuitas y seguras, Álvaro.
8: Gracias, Aldair, por esta información, y a cuidarse, ¿no, Aldair? Porque reiteramos, la temporada de frentes fríos ya comenzó, las lluvias van a continuar muy probablemente hasta la primera quincena de noviembre, pero también va a haber calor en algunos momentos del día. Esta interactividad de una forma pues un tanto extrema en Oaxaca vuelve más vulnerable principalmente a los adultos mayores y niños a contraer estas enfermedades, Aldair.
7: Efectivamente, de igual manera, hoy el coordinador estatal de Protección Civil, Manuel Maza, pues ha informado que continuarán las lluvias, y de igual manera pues ya inicia los frentes fríos que afectarán a la entidad oaxaqueña, por lo cual pues las autoridades han invitado a la ciudadanía oaxaqueña pues a protegerse, a usar suéter y pues cubrirse durante esta temporada invernal que ya se aproxima en nuestro estado de Oaxaca.
8: Muchas gracias, Aldair Martínez, por la información. Estamos al tanto, Aldair, cualquier situación pendientes de lo que acontezca aquí en Oaxaca. Hay también algún reporte que está siendo en ese momento hecho circular a través de redes sociales. Ya lo había comentado mi compañera Liru Martínez. Habitantes del rancho Areche de Cuilapan de Guerrero denuncian el despojo de 11 hectáreas de terrenos donde viven 85 familias en una colonia de nueva creación establecida en 2006. Es, digamos, una secuela de la información que dio mi compañera Lilu Martínez. Esto está siendo hecho circular en redes sociales. Indican que en mayo pasado, integrantes del Sindicato de Asociaciones de Oaxaca acompañados de personas armadas, se apoderaron de las tierras. Los afectados acusan a las autoridades municipales de presunta complicidad. Ahí está este dato. Habitantes de Rancho Areche, Cuilapan de Guerrero, 11 hectáreas de terrenos que denuncian intentan serles despojadas. Viven 85 familias. Y vamos a escuchar qué es lo que comentaron al hacer esta denuncia.
10: Son 11 hectáreas las que están peleando con estas personas, y la verdad es que ahorita ya se instalaron en una casa, ya tienen ahí a una persona, también le quitaron ese lugar y se quedaron a vivir ahí. Entonces ellos están monitoreando el lugar. La población pide que por favor nos ayuden y lo saquen, porque ya ellos no pueden circular, no pueden andar en las calles por temor a que ellos les hagan daño.
11: También yo también quiero que me apoyen, porque las mismas personas, ellos fueron que nos pensaron a mí, y yo soy sola. Bueno, tengo mis hermanos, pero mi familia nomás somos tres, y pues ellos son mujeres también. Y a mí me da miedo, no sé qué me hagan. Yo tenía mi casa allá arriba, tengo mi casa allá arriba, pero no subo por miedo, porque me mandaron a amenazar. Yo la verdad sí, dejé mi casita ahí, me fui a arrimar con mi mamá, y pues necesito pues que me apoyen para que así nos ayuden a todos nosotros, para que así
12: igual a todas las personas nos han despojado, nos han quitado las casitas de láminas que teníamos, nos han tirado los cercos de nuestros lotes. Esa persona, esa es la casa de Rancho Areche.
8: ¡Fuera! Ahí está la protesta, ahí está este comentario por parte de habitantes de Cuilapan de Guerrero. Muchas gracias por la comunicación. Buenas tardes, nos dicen. Pregunta: ¿a quién le compete el alumbrado del túnel de Salina Cruz? Porque estamos en total oscuridad desde hace muchísimo tiempo. De hecho, ya hubo un accidente dentro del túnel entre un taxi y una motocicleta. Gracias. Ahí está el dato. Vamos a vincular a las autoridades del ayuntamiento con esta llamada. ¿A quién le compete el alumbrado del túnel de Salina Cruz? Porque estamos en total oscuridad desde hace muchísimo tiempo. Y seguramente también Antonio Villaseñor nos va a ayudar a tener una respuesta sobre el por qué está esta situación latente en el túnel de Salina Cruz. Gracias por la comunicación con Noticieros Encuentro. Y ya tenemos a Toño Villaseñor, que nos está indicando, ¿no?, justamente que es jurisdicción de la Secretaría de Comunicaciones, Infraestructura y Transporte de la anteriormente llamada SCT. Es el nombre correcto, me indica Cristian, Secretaría de Infraestructuras, Comunicaciones y Transportes. A ella le compete este alumbrado, nunca lo prenden, de acuerdo con lo que se indica, pues con un intento de evitar gastos, pero lamentablemente una situación que ahí está y a la que le daremos seguimiento en Salina Cruz, Oaxaca, sobre esta oscuridad. Estas tinieblas que predominan en el túnel de Salina Cruz. Vamos con mi compañera Lilu Martínez, que tiene la información del clima para esta tarde.
13: Álvaro y estimada audiencia, para esta tarde y noche se mantiene la posibilidad de lluvias aisladas con actividad eléctrica y rachas de viento en distintas regiones de la entidad, esto debido a la interacción de una vaguada y niveles altos de la atmósfera y el acercamiento de la onda tropical número 43. De acuerdo con este pronóstico meteorológico estatal, las precipitaciones podrían presentarse con mayor intensidad en zonas de la Sierra Sur, el nororiente del Istmo de Tehuantepec y la Mixteca Alta. El calentamiento viento durante el día también puede favorecer el desarrollo de tormentas en puntos específicos del territorio oaxaqueño. A estas condiciones se suma la presencia de bancos de niebla densos en las zonas serranas, donde la visibilidad podría reducirse a menos de 100 metros, principalmente para la noche y las principales horas de la mañana. Esta situación representa un riesgo para quienes transitan por las carreteras de montaña. Por tanto, se pide a la población extremar precauciones. Aunque el pronóstico contempla lluvias aisladas en buena parte de la entidad oaxaqueña, las precipitaciones pueden variar de una localidad a otra. Por ello, es importante considerar que las lluvias, incluso cuando se presentan en periodos cortos, pues pueden ocasionar encharcamientos, el aumento repentino en niveles de ríos y arroyos y deslaves en las zonas con suelos saturados. Para la costa se recomienda a quienes realizan actividades en el mar atender los avisos de las capitanías de puerto y evitar ingresar al agua cuando existan restricciones y condiciones de oleaje peligroso. Así que ya lo sabe, cuídese mucho y que pase una excelente tarde de lunes.
8: Muchas gracias, Lilu Martínez, por esta información. Y sí nos reiteran que lo del puente, el alumbrado del puente de Salina Cruz, es competencia de SCT. Nos dice Toño Villaseñor. Toño Villaseñor, que ha estado en contacto con autoridades de la SCT y que pues le reconocen que por no querer pagar en alumbrado público, optan por pues mantener en tinieblas, prender a veces alguna luminaria, otras no, o la mayoría no, y una sí. Y esta situación compete directamente a la Secretaría de Comunicaciones y Transportes. Le haremos llegar, por supuesto, esta queja. Son las 4 de la tarde con un minuto en este momento en el centro de la ciudad de Oaxaca. No me queda más que agradecerles el tiempo, la confianza con este espacio informativo Noticieros Encuentro, segunda emisión, y recordarles que toda la información que surja a partir de este momento se irá actualizando minuto a minuto a través de las plataformas digitales de Encuentro W Radio Oaxaca. Justamente así nos localiza en X, Facebook, TikTok, Instagram, nos localiza como Encuentro W Radio Oaxaca. Ahí va a tener el acceso a todas las actualizaciones del acontecer del estado de Oaxaca, el país y el mundo. Mañana a las 8 de la mañana tenemos una nueva cita en la primera emisión de este servicio noticioso. Mientras tanto, quédese en compañía con la programación de su municipio y de su distrito. Nosotros estaremos al tanto, por supuesto, de cualquier información que surja en el transcurso de los siguientes momentos. Soy Álvaro Morales. Buenas tardes.
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2: Únicamente nos restan ya 9 minutos y nos darán las 5 de la tarde. 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
1: Las 5 de la tarde con 43 minutos, 5 con 43, en Enanitos Verdes, Lamento Boliviano.

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